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1: Santo Espíritu, Santo, aleluya.

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0: días.
1: Gracias, Señor.
0: Que tengamos un buen día para aprender de su gloria y su bondad. ¿Podemos hacer una pequeña oración? Vamos a hacer el Padre nuestro que nos purifica de su oración. Padre nuestro, que estás en los cielos, santificado sea tu nombre. Venga a nosotros tu reino. Hágase tu voluntad en la tierra, así como en el cielo. Danos hoy el pan de cada día. Perdónanos por nuestras deudas, así como perdonamos a nuestros deudores. No nos dejes caer en tentación. Líbranos del mal.

Óigate, óigate, pero es que esto va muy rápido, hay que buscar la forma de que esto vaya más lento, porque siguen pasando esos días rápido, entonces pues nos quedan menos a nosotros, así es que hay que buscar la forma de detener el tiempo. ¡Vamos arriba, señores! La mañana bonita, esta mañana cayeron unas lloviznitas, pero una cosa por ahí, para Mumbillú, por esa área. Así es que llegó el miércoles y ya ahorita a las 8... pronto tendremos aquí a la senadora Nelly Rivera en su regreso al Senado. Ya mismito, no se vaya nadie, que viene con su programa de gobierno.

paro total del país pidiéndole la renuncia a la gordita este sábado. Invitación este sábado al pueblo, ya se celebró una, ahora están pidiendo una más grande, una concentración más grande a Yapi para pedirle, como le hicieron a Puerto Rico no se relaja, chacho, allí el pueblo se tira seguido a la calle. Así es que vamos a ver en qué va a parar esto este sábado. Empezará en el Capitolio, donde se esperan miles y miles y miles de personas, y de ahí se dirigen a la Fortaleza, y esa calle por ahí para allá, que se mete todo el mundo allí a protestar. Así es que se levanta el pueblo a pedir la renuncia a la COBE, que esto está, ese cuarto está que arde, vean, lean la prensa, métanse por ahí para que vean todo lo que está pasando allá en nuestra islita.

¿Qué pasó? Lo que va a pasar, pueblo. Faltan 12, de nuevo, 9, 9 para las 8 de la mañana. A las 8, el regreso de la senadora Nelly Rivera, rumbo al Senado.

El cuarto de Tula sigue prendido. Ay, Dios mío, ¿cómo? ¿Qué es lo que pasa? Yo creo que hay algo malo por el medio por ahí, porque es que eso es toda la semana, escándalos y corrupción y bueno, eso increíble, es increíble, señores, cómo están los gobiernos.

Y en algunos sitios, cuando se muere la gente por falta de hospitales, en El Salvador, el presidente Bukele acaba de inaugurar el mejor hospital de Centroamérica, señores. ¡Wow! Dice Bukele que cuando no se roba, el dinero sobra. Eso lo dijo él, no lo dije yo.

Bueno, y por acá pudieran sentenciar de 24 a 30 años de cárcel al ex jefe de la policía, Rey Martínez, a rayo de 24 a 30 pudiera ser, y a 7 años a Jennifer O'Neill. ¡Wow! Así es que está la clase. Mire, dejen de estar robando, pónganse a trabajar, porque al fin y al cabo los descubren y van pa' Chirola. Esto está bravo, señor, increíble.

Bueno, el cuarto de tú lo aprendí. Vamos a ver qué está pasando por allá con el, en El Salvador. No, espérate. Espérate, que se gente. Ay, papá. Uno marca una cosa y sale otra. Yo no sé por qué. Bueno, déjame ver si es este. Ajá. El cuarto de tú, el cuarto de tú. Vale.

0: vamos a ver qué está pasando por allá. A ver qué está pasando por El Salvador.
1: Tenemos capacidad, sí, de 21 habitaciones. Y en el segundo nivel tenemos capacidad para 40.
2: ¿Y se ven los el tipo de monitores, el tipo
1: sí,
2: de
1: los monitores son,
2: equipos, todo se ve?
1: Son multiparámetros porque si nos dan mayor...
0: Ya mismito, cuenta.
3: Un porcentaje de 7% dependiente como lo dictan las normas para poder hacer los transportes de los pacientes en carros camillas o sillas de ruedas.
4: Pero que son muchísimas máquinas de hemodiálisis.
5: Contamos con 140 máquinas. Anteriormente disponían de 61 máquinas.
4: Y no de estas.
5: Tecnología anterior, un poco ya obsoleta.
6: El robot tiene la capacidad de procesar 2.000 resultados por hora. Nos llevaría a hacer hasta 30.000 resultados en un día.
4: Esto es un gran sueño que teníamos muchos. Para nuestro país esto es algo transformador. El primero de muchos. Se creó esta red de hospitales precisamente para ir construyendo o transformando hospitales en esto.
7: Wow. Es un placer poder darle la bienvenida al nuevo Hospital Rosales.
4: Como siempre decimos, lo público debe ser mejor que lo privado. El dinero alcanza cuando nadie roba. ¿Y qué mejor discurso que una gran obra como esta?
7: Nos encontramos en el servicio de emergencias. Cada cama tiene su equipamiento. Tenemos monitores de signos vitales, incluso tenemos ventiladores mecánicos.
8: Tenemos todas las especialidades. Cirugía de alta complejidad, de mediana y de baja complejidad. Esta es nuestra sala de cirugía robótica. Hay que utilizar unas gafas 3D para poder ver en la consola.

sala híbrida, que es la sala de hemodinamia avanzada. Wow. Nuestro equipo, el angiógrafo, es el único en toda Centroamérica de este tipo. En esta sala de hemodinamia vamos a poder diagnosticar y tratar al mismo tiempo. Y aquí vamos a realizar todas las cirugías de neurointervencionismo, se van a poder realizar cirugías del cerebro. También tenemos los otros dos quirófanos de alta complejidad en donde se va a realizar cirugía cardiovascular y se va a

0: Lo que tienen es 1.5 Tesla.
1: Sí.
0: Y eso ya es tecnología avanzada.
1: Sí, eso ya es de por sí un resonador avanzado, pero este es el más avanzado de 3 Tesla.
2: Anteriormente esto estaba escondido en unas ruinas.
3: Wow. Un gusto presentarle a la unidad de cuidados intensivos del Hospital Rosales. Acá en el primer nivel tenemos capacidad de 21 habitaciones.
4: 21.
3: Y en el segundo nivel tenemos capacidad para 40.
0: Y se ven los tipos de monitores, el tipo
3: sí,
0: de
3: los monitores
0: equipos,
3: son multiparámetros porque si nos dan mayor precisión en los datos.
2: Esto tiene un porcentaje de 7% dependiente como lo dictan las normas para poder hacer los transportes de los pacientes en carros camillas o sillas de ruedas.
0: Pero son muchísimas máquinas de hemodiálisis.
5: Contamos con 140 máquinas. Anteriormente disponían de 61 máquinas.
0: Y no de estas.
5: Tecnología anterior, un poco ya obsoleta.
6: El robot tiene la capacidad de procesar 2.000 resultados por hora. Nos llevaría a hacer hasta 30.000 resultados en un día.
4: ¡Wow, señores! ¡Wow! Increíble. Bueno, pero ya lo dice Bukele, que cuando no se juega el dinero solo. Bueno, faltan 3 minutos para las 8 de la mañana. Felicitamos al pueblo de El Salvador, que cuenta con el mejor hospital de Centroamérica. Señores, esto es... Qué pena, ¿verdad? Que uno no pueda viajar allá a tratarse. Nadie sabe, voy a investigar a ver si... Si está abierto ese mega hospital para todas las personas que deseen buscar salud allá en El Salvador. Aló, buenos días.
7: Es el presidente que necesitamos la República Dominicana.
4: No, dicen que no puede ser. Cuénteme, ¿qué hay de nuevo? Que hacía tiempo que no lo veía. ¿Usted se activó o no se ha activado todavía?
7: No, yo estoy tranquilo, a nivel de tranquilidad. Sí, sí, sí. Oye, no, que escuché a Viajerito hablando sobre los motoristas estos que viven calibrando.
4: Ajá, sí, se lo llaman calibrando.
7: Como que dijo que le iban a meter 10 años de prisión.
4: Sí, sí.
7: Pero eso es muy
4: llegó
7: poco.
4: ¡Llegó Nelly! Ajá, sigan.
7: Él estaba gritando porque dije 10 años, que si lo que calibran... Eso muy poco, porque eso que calibran últimamente lo que se están convirtiendo en asesinos.
4: coge aire.
7: Han provocado accidentes donde han matado 2 y 3 personas.
4: Y se matan ellos también, los que están con...
7: Y exactamente, ese es el otro...
4: Huileando, en Puerto Rico dicen huileando, se levantan en una rueda, sí. Y caen patas arriba, uno le pasa por encima, pero eso no les importa a ellos. Ellos lo que les interesa es hacer todas esas piruetas y todas esas cosas, y han muerto unos cuantos.
7: Sí. Yo supe que hubo un coronel en un sitio allá que lo agarraba, eso que lo veía calibrando y le daba gusto y parece ahí. Entonces le decía de que llevaba una otra motora sin las gomas. Le decía, ponte a calibrar en esa hora. No, que no tiene goma. Se hizo para que se ande en 2 gomas, no para estar saltando como esta. Y eso dice que andan con la música a todo volumen, molestando
4: boceteo,
7: a las personas.
4: El boceteo.
7: Sí, lo agarraba y le decía, desmóntate, sube el radio, pero desmóntate. Ah, no, que mire, y ese alboroto te molesta. Y le pegaba así el casco en la bocina. Concho, sí, no, ya, móntate dentro del carro ahora. Le subía, ¿te molesta? Entonces, ¿para qué le hace eso al público? Y así
4: le hace daño a las personas el exceso de audio en los oídos, eso afecta.
7: Sí.
4: Aquí estuve hablando una vez yo, no hace mucho, que en las actividades que se hacen al aire libre, por ejemplo, en el parque allá en Frederick, ponen esas como 20 bocinas y le meten un volumen que usted no puede estar frente a la tarima. Y un día yo estaba y vi una señora con una criatura prácticamente de 2 o 3 meses. Y yo decía, Dios mío, ese niño debe el pobrecito no podía... ¿Qué puede hacer un niño en una ¿cómo que se llama? ¿Dónde lo puede?
1: En el
4: asientito ese que los cogen y los cargan.
7: Sí.
4: ¿Qué puede? Si no, no puede ni hablar, no sabe lo que está pasando. Y ese sonido entrándole por los oídos, tiene que haberle baratarle los oídos a esa criatura. A nosotros los adultos, yo me muevo seguida porque eso me da dolor de cabeza. Porque la gente se cree que porque está dura, ponen duro las cosas y que son mejores. Bueno, ¿qué se va a hacer? ¿Qué se va a hacer? Bueno, pues
7: hablaremos. ¿Cómo entonces?
4: Ok, sí, bueno, okay. Señores, como dice Bukele, ¿verdad? Yo hablando de Bukele, que acaba de inaugurar el mejor hospital de Centroamérica. Dice Bukele que cuando no se joda, el dinero sobra. El mejor, una pena que uno podamos viajar allá, ¿verdad? Para buscar salud. No sé si se puede o no se puede, ¿verdad? Porque allí los planes médicos de acá no funcionan. Y me imagino que esos hospitales deben ser casi gratis para todo el pueblo. Bueno, sí, bueno, por aquí tenemos ya a nuestra senadora Nelly Rivera, que en su programa semanal de 8 a 8 y 30, empezó a 4, puede seguir después de las 8 y media, no hay problema. En cada programa va a traer su programa de gobierno, ¿verdad? Lo que ella aspira, lo que ella entiende que se puede hacer, claro está. Depende de los otros senadores, ¿verdad? Que porque un solo senador no puede hacer lo que hizo Bukele.
1: Absolutamente.
4: Esto se necesita unión, que estén unidos todos los senadores. en la próxima legislatura. Y que se pongan de acuerdo para poder tener una mejor isla virgen. Ya por aquí tenemos a Nelly. Buenos días, Nelly.
8: Buenos días. ¿Y qué pasó con el jingle?
4: El jingle, sí.
8: Hay que celebrar el jingle porque la persona que me preparó ese jingle, de verdad, merece celebración. Pero quiero decir buenos días. ¿No tenemos?
4: Sí,
8: ahí va, ok, vamos, para encima.

0: Oye, ¿y quién, gracias. ¿Y quién hizo la producción de ese
1: trozo? Bárbara.
0: ¿Bárbara?
1: Bárbara, que
0: también. Sí. Ay, ella es productora también.
1: Sí, fotógrafa y de todo.
0: Uy, mira, Bárbara, hace años, ¿verdad? A mí esa fotografía que tú ves allí, cuando yo tenía 23 años, trabajaba en televisión y novela, entonces, en galán, una vez, pues, donde yo trabajaba, mandaron a hacer como 100 y pico para regalarla, porque la gente me pedían retrato. Y una amiga de Vieques, cuando yo vine aquí, una amiga de Vieques reconoció que...
1: Perdón, es mi esposo.
0: Me reconoció y dijo, espérate. Y me vio un día, Cruzita, que en paz descanse, y me dice, yo tengo una fotografía tuya cuando yo vivía en Vieques, que yo estaba jovencita, que te mandé a pedir una... Y yo dije, sí, y yo ya había pasado tanto tiempo, yo no tenía ya esa fotografía. Y me la trajo. Pero estaba toda estrujada. Toda estrujada y se veía, pero estaba toda... porque la tenía guardada y que en un baúl que ya no quería que se la tocaran.
1: ¡Qué historia!
0: Y entonces... yo no sé cómo fue que me encontré con Bárbara y me dijeron que ella hacía su trabajo de reconstruir y se la llevé. Y así mismito la puso y tal y cual la tomó.
1: Sí, ella tiene unos talentos bien escondidos, yo no sabía.
0: Ahí la tengo y cada vez ya la tengo ahí, ¿verdad? Para recordarme aquellos tiempos, bendito. Porque es que es la... Ay, cómo pasan los años.
1: Los años pasan, es verdad, pero los años pasan y a veces, pues, las cosas mejoran y tenemos que aprender, ¿verdad? Y hay que hacer espacio y abrir puertas para el mejoramiento.
0: Un saludo a tu mamacita, que la
1: que
0: vi.
1: Que ella saluda así, ajá.
0: La vi, estaba buscando agua.
1: Ella anda buscando agua casi todos los días.
0: Sí.
1: Bendición, mami, si me está escuchando.
0: Yo me la acerqué, como si hacía tiempo no me veía. Me dice, hola, ¿cómo es? ¿Y quién es usted? Y yo dije, y yo le decía, ¿y quién es usted? Me dice, no, usted es papi. No. Yo digo, pero, ¿y quién es usted?
1: Ayer fuimos al médico a sacarnos sangre.
0: Pero se ve bien.
1: Sí, ella se ve bien, ella está bien fuerte, gracias a Dios. Todavía baila, todavía canta conmigo, si se acuerda de las palabras. Pero nada, bendición, mami. Quería comenzar dándole los buenos días a la comunidad hispana que nos está escuchando y el agradecimiento aquí a Papi Love por darme la oportunidad para estar aquí todas las semanas.
0: Todo lo contrario, a ti es que tenemos que agradecer que esté aquí. Primero que nada, tu interés en volver. Ay, Dios mío, la verdad es que hay que gustarle esto y servirle al pueblo para volver otra vez.
1: Es muy cierto, pero yo estaba pensando en eso porque yo consideré esta decisión mucho, no fue algo que yo decidí a última hora. Y yo he llegado a la conclusión de que yo me siento feliz y mi corazón se siente feliz cuando estoy ayudando a otras personas. No es que el trabajo que tengo actualmente manejando el negocio mío no me da felicidad, pero no es lo mismo, ¿verdad? No es lo mismo hablar de metales.
0: No,
1: mejorar a la comunidad y de tratar de mover a la comunidad hacia adelante, de mejorar la calidad de vida para la gente. No es lo mismo.
0: Y hacer unos ajustes en tu negocio, que es un negocio brillantísimo, que tiene que entonces dejar de aunque me imagino que tendrá personas de confianza, lo que es una joyería, para entrar... en ese cuarto donde hay tanta controversia y que no es fácil, tú sabes, en el Senado no es fácil y tú lo sabes.
1: No, yo lo sé, tuve 10 años.
0: Pero hay que gustarle a uno y tiene uno que tener ese interés, además que dejar lo que tiene, ¿verdad? Prácticamente, diría un 80 o 90% para... Por lo que te vas a ganar ahí en el Senado, que a veces lo que no se gana son enemistades.
1: Y de esas sí es verdad que hay muchas.
0: Pero al que le gusta algo, pues sigue por ahí.
1: No, y cuando uno refleja, ¿verdad? La reflexión, yo, por ejemplo, cuando pienso en lo que yo hice, lo que hicimos, porque no lo hice yo sola, y lo que hay por hacer, todavía lo que queda por hacer, me da me da esa energía y ese deseo de volver al Senado, ¿verdad? La gente, pues, primero tiene que prestarme su voto Si entienden de que yo soy una candidata, ¿verdad? Que ellos entienden van a hacer el trabajo, va a hacer el trabajo por la comunidad. Yo siempre me he comprometido con la isla de Santa Cruz. Yo no me escondo para decir que yo siempre he abogado por la isla de Santa Cruz. Es mi deber. Yo sé que en el Senado representamos al territorio. Pero la verdad es que Santa Cruz está atrás, ha estado atrás y sigue atrás. Y yo no me voy a esconder y no voy a tratar, ¿verdad?, de pretender de que lo que voy a hacer es para el territorio. Yo nací y me crié y pienso morir aquí. Yo no voy para ningún lugar. En realidad, las personas que me conocen saben que yo en realidad siempre he estado comprometida con la isla de Santa Cruz. Yo estuve en la Junta de Educación, antes de eso con Movimiento Latinos en Acción y después de eso con Hispanos Unidos.
0: ¿Y siempre estuviste en actividades cívicas, culturales?
1: Siempre. Estuve en la Junta de Humanities Council.
0: Oye, Nelly, a mí me gustaría que en alguno lo antes posible, ¿verdad?, tú puedas sacar uno de los programas para presentar una radiografía de todo lo que tú pudiste lograr en tus 10 años en el Senado. Entonces lo que te faltó por hacer y lo que quizás pueda lograr.
1: Lo que quisiera lograr. Pero fíjese que lo que sucede es
0: no
1: que...
0: No sé cómo viene hoy, con qué trae, pero pues, sino para la próxima.
1: Pues, no, para la próxima, porque hoy vengo para decir que por fin ayer recibí la certificación.
0: ¡Qué bueno!
1: Porque todavía yo estaba allí, si salgo en la prensa, que si a Nelly no le dieron, ¿verdad?, la certificación, que si las firmas no eran suficientes. Pero no, yo llamé el lunes y me dijeron que sí, que estaban todavía revisando, pero se estaban concentrando en las peticiones de los demócratas, ya que en las primarias vienen, ¿verdad? Entonces que después iban a revisar las otras y que la mía era próxima. Pues ayer recibí el email con la carta diciendo que estoy certificada. Ahora sí puedo abrir una cuenta, puedo hacer todas estas cosas que no podía hacer y puedo estar un poquito más activa en esta campaña. Ya llevo 2 o 3 semanas trabajando en la lista de cosas que los logros, ¿verdad? Pero una de las cosas que estaba pensando yo es, pues, ¿por qué es difícil a veces cuando una persona entra al Senado por primera vez, ¿verdad? Es porque uno tiene que conocer cómo es que el sistema trabaja. Y típicamente un candidato nuevo, pues se toma 6-7 meses en entender cómo es que el proceso funciona. Para mí, si el pueblo me presta su voto y entramos al Senado, yo no tengo que aprender nada. Sí, yo ya conozco el sistema. Y una de las cosas que yo pude lograr, que pudimos lograr mientras estuve en el Senado, fue cuando tú sometes un proyecto de ley, tú lo sometes al Legal Counsel, ¿verdad? Pero cuando sometes este proyecto de ley, tienes que también someter una enmienda. Por lo menos eso es lo que hacíamos nosotros. ¿Por qué? Porque el proyecto de ley, lo que le llaman el bill, the bill, se toma bastante tiempo en el proceso, y si no estás en la mayoría, aún más. Y si es un proyecto que el presidente no le gusta o que la mayoría no le gusta, nunca va a ver la luz del día. Pero si eres una persona sabia, si tienes personas alrededor tuya que se unen a ti, y si tienes personas en tu oficina que saben trabajar, que conocen el proceso legal, que te pueden ayudar, entonces, pues tú entiendes cuál es, ¿verdad?, cómo tú puedes lidiar todos esos obstáculos. ¿Y qué sucede? Pues nosotros sometíamos una enmienda con cada proyecto de ley. Entonces, tú entiendes, aprendes durante el proceso, que esa enmienda tú se la puedes enmendar, si es la palabra correcta, a un proyecto de ley que esté frente a la legislatura en ese momento. Y yo, pues, toda, la mayor parte de nuestras iniciativas que lograron pasar fue por medidas de enmiendas en la sesión. Durante la sesión, cuando se está quedando dormido todo el tiempo, todas las personas, pues entonces cuando yo sacaba mi enmienda y decía amendment, y todos nuestros logros, la mayor parte de nuestros logros son por enmiendas. ¿Por qué? Porque es más fácil, es mucho más rápido y no le das tiempo a tus colegas a pelear, ¿verdad? Porque como se duermen, están cansados. La energía que uno trae a la sesión, claro, es lo que ayuda a uno a mantenerse alerta y a poder proponer estas enmiendas. Y he sido para mí, por eso a medida que he estado estudiando lo que hicimos en esos 10 años, me di de cuenta de que la mayor parte de nuestros logros fueron por medidas de enmienda y no por un proyecto de ley que hay que considerarlo en el comité y después tiene que ir a las reglas y después tiene que ir a la sesión. Así que yo espero la semana que viene, si Dios quiere, traer una lista de todos esos logros y también, ¿verdad? Mañana, que es el 4, estamos en Levels, hay un foro de senadores.
0: ¿Mañana?
1: Mañana, sí. Por la mañana.
0: ¿Dónde va a ser?
1: En Levels, a las 6 de la tarde, en el pueblo, en Christiansted.
0: De los candidatos.
1: Algunos candidatos, me imagino, ¿verdad?
0: No son todos. Los demócratas, que son los primeros que van a...
1: Bueno, me invitaron, sí, que yo no soy demócrata, pero es bueno salir así temprano, ¿verdad? No sé, yo creo que van a ver también, tengo entendido que hay unos candidatos que están para la gobernación, además de senadores, no sé cuántos. Así que eso es mañana, así que es mi primera... actividad.
0: Y lograr lo que tú lograste, el poder lidiar con casi todos los senadores que pasaron los 10 años que tú estuviste, porque tú presentas las enmiendas, pero también tienen que ser aprobadas, ¿no?
1: Oh, sí, ¿sabes? Tienen que ser aprobadas
0: por el grupo. Por el grupo,
1: sí, por la mayoría.
0: Por la mayoría, y lograr que, aún tú siendo independiente, que tú lo representas a todo, tú representas independiente, no independiente, demócrata, republicano, tú representas a todo el mundo en la legislatura.
1: Absolutamente, y las personas que salen a votar son de todos los partidos también.
0: Pues tú lograr eso también es, no es fácil, no es fácil tú poder lograr entrar en la mente de todos los demás colegas que tienes, ¿verdad? Y poder convencerlo.
1: Es cierto, que... pero a veces cuando uno, ¿verdad? Yo tengo que admitir que todos los colegas míos, ¿verdad? Muchos de ellos también tenían el mismo interés y compartíamos los mismos objetivos. Y no era difícil de tratar de convencerlos porque ellos entendían. Yo trabajé muchísimo con Sanes, ¿verdad? No todas las medidas que Samuel Sanes introdujo a mí yo las le pude apoyar, pero encontramos la manera de manejamos nuestros intereses de una manera de que yo pues pude lograr
0: bueno, tú y Sanes
1: apoyar algunas de sus medidas.
0: Tú y Sanes eran de los últimos senadores que salían de las oficinas.
1: Trabajamos muchísimo, sí, es muy cierto. Yo siempre he sido así, mi mamá y mi papá me enseñaron, ¿verdad?, que la cama es para dormir, no es para descansar durante el día. Mami se levanta con una escoba y el mapo, y yo me acuesto con la escoba y con el mapo, sí. Sé que el trabajo, yo siempre he trabajado, no importa lo que he estado haciendo desde pequeña, desde joven, cuando empecé a trabajar en el supermercado como cashier después de la escuela. Para mí siempre el trabajo es muy importante y la dedicación, ¿verdad? Para mí, pues, es lo que me hace sentir completa,
0: Bueno, ¿y qué tenemos para hoy?
1: Bueno, yo quería hablar del presupuesto que sometió el gobernador ayer de 1.64 billones de dólares, que es el presupuesto para el año que entra, el 20, sí,
0: del, que no lo va a administrar.
1: Del 2027, no, que no lo va a administrar, es verdad. Pero una de las cosas que quería traer hoy es que yo estuve estudiando lo del presupuesto del año pasado, del año fiscal pasado, que es en el que estamos actualmente. Y ese presupuesto de 1.6 billones de dólares tiene 43% de ese dinero, son fondos federales. Y a mí me urge, ¿verdad?, pedirle a los senadores que están actualmente en la legislatura que examinen ese uso del dinero federal, porque el dinero, los fondos federales de este año... son 43%, quiere decir que 43 centavos de cada dólar del presupuesto es fondos federales. Uh-huh. ¿Qué sucede? Sabemos que este gobierno no utiliza, ¿verdad?, todos los fondos federales como debe, y que perdemos millones de dólares en fondos. Me preocupa de que la economía está, yo creo, estancada, de una manera que estamos dependiendo del dinero federal y no estamos creando las oportunidades económicas para poder entonces crear más oportunidades de trabajo, ¿verdad? Y también traer más ingresos al gobierno. Eso a mí me preocupa mucho. Es importante entender dónde está ese dinero federal, qué hay que hacer para utilizarlo a tiempo, porque en los últimos 3 o 4 años que he estado estudiando, examinando el presupuesto, los ingresos, ¿verdad? Los contributivos que el gobierno dice, las proyecciones que dicen que van a recibir, nunca se dan. No se dan. Entonces, hemos trabajado en un déficit. Y yo entiendo que la única manera de salir de este problema y de este déficit es aumentando nuestra población. Comenzar a atraer personas que se fueron de la isla, que quieren regresar. Y para hacer eso hay que crear oportunidades de empleo. Hay que abrir puertas para que empresas pequeñas vengan a la isla de Santa Cruz y empresas grandes. Es importante crear oportunidades de empleo, no solamente para las personas que viven aquí, pero las personas que quieren regresar. Porque con 83,000 personas en el territorio, no es posible continuar de la manera que estamos. Nuestros ingresos continúan declinando, bajando. Y yo quería que el pueblo pues prestara un poquito más atención a lo que está sucediendo con el presupuesto del gobierno y entender de que nuestra calidad de vida está sufriendo y el costo de gasolina, combustible, continúa subiendo. El costo de vida continúa subiendo. El costo de cuando uno va a comprar alimentos al supermercado continúa subiendo. Y no estamos haciendo nada para crear más oportunidades de empleo y para mejorar la calidad de vida del pueblo. Y estoy dispuesta a coger llamadas para continuar hablando del presupuesto y de algunos proyectos de ley que yo entiendo serían beneficiosos para nosotros actualmente.
0: Buenos días, y su llamada es para Nelly. Buenos días.
2: Sí, buenos días Papilov, buenos días a la radio Yancha, buenos días a la gente que me quiere y a la que no.
0: Adelante.
2: Miguel Bachata, Nelly.
1: Hola. ¿Cómo estás?
2: Estamos bien, gracias a Dios. Estoy llamando, te estoy escuchando y sí estoy de acuerdo contigo de que aquí se debe de traer pequeños negocios y más población para que la economía suba en las Islas Vírgenes. Pero mientras tengamos el monstruo de Guapa ahí, que nos está ahogando poco a poco, se puede decir así, no vamos a llegar a nada. No vamos a llegar a nada porque la gente que quieran invertir, cuando ven el costo de la electricidad aquí, no van a querer venir aquí. So, estoy de acuerdo contigo, sí, se necesita, pero primero hay que hacer un ajuste en Guapa, primeramente, y segundo, hacerle como te digo el departamento de consumer, uh-huh, que hagan su trabajo, porque también abusan de nosotros los comerciantes, por decirlo así, porque son la mayoría de los que tienen los supermercados aquí, los árabes. No hay un control de precio aquí, no hay un top para los precios de X cosa o un top de ganancia. Ellos suben y bajan los precios a su antojo.
0: Controlan el comercio prácticamente.
2: Y ahí es que no tienen frenado a nosotros. Y no tienen como no tienen. Porque no hay un control de precios. Y igualmente la gasolina. Tú ves, uh-huh, que la gasolina sube, uh-huh, y baja en los estados. Aquí tú ves que la gasolina sube. Y cuando baja es centavo lo que baja. Uh-huh. Y no creo que es justo, pero sí estoy de acuerdo contigo de que se necesita más población, de que personas de las Islas Vírgenes que vivían aquí o que nacieron aquí vuelvan otra vez a su tierra, y personas que no son de aquí también, que yo mismo soy un inmigrante. Yo tengo 35 años viviendo aquí en las Islas Vírgenes. Llegué a San Tomás primero, duré casi 2 años en San Tomás, y el resto del tiempo, 33 años, tengo aquí en Santa Cruz. Nada, te deseo suerte y espero que gane y pueda otra vez volver al Senado.
1: Gracias, y te pido que consideres prestarme tu voto, tú y tu familia, por favor.
2: No, desde luego que sí.
1: Claro, y estoy de acuerdo. Los desafíos que, ¿verdad?, que existen en esta comunidad son serios. Y yo no quiero esperar a llegar al Senado para empezar a trabajar con estos problemas. Yo creo que los que están escuchando, si tienen algún contacto directo con algún senador que está actualmente en el Senado, es importante que estas ideas que otros candidatos están presentando, si son ideas ¿verdad? Que son favorables, porque esas personas que están ahora mismo en la legislatura, que comiencen a trabajarlos. Yo, si yo estuviera en el Senado ahora mismo, yo estuviese muy dispuesta a establecer lo que yo le llamaría asistencia temporal a nuestra comunidad. Por ejemplo, hay 14 centavos que se cobra sobre la gasolina, ¿verdad? Uh-huh. Eliminar eso inmediatamente. Eliminarlo temporalmente para darle un alivio a la comunidad. Otra cosa que yo...
0: Que ese dinero se supone que es para arreglar las carreteras.
1: Sí, pero mira, las carreteras podemos poner aquí una pausa a esos 14 centavos por 6 meses, a darle una oportunidad a las personas a que, ¿verdad? Además de también lo que le llaman los gross suicide taxes, ¿verdad? Que son los impuestos sobre los ingresos brutos que los comerciantes reportan al gobierno. Son 5%. Vamos a ver cuánto de esos impuestos vienen de los supermercados, ¿verdad? Y entonces vamos a poner una pausa a esos ingresos que vienen de los supermercados. Pero entonces hay que asegurarse que el supermercado, los supermercados bajen los precios. Y de la manera que se hace eso, nosotros pasamos una ley en el principio, en el 2010, donde se le exige al Departamento de Consumer License and Consumer Affairs de que reciban de todos los meses una lista de los supermercados, de los precios que ellos pagan, para entonces comparar a ver si esos precios que están cobrando los supermercados son muy altos. Y esa ley no se está usando actualmente.
0: Porque yo vuelvo y repito aquí varias veces, y lo he dicho siempre, los senadores crean las leyes, pero esa responsabilidad del Estado hacerlas valer. Sí,
1: exactamente.
0: Porque ¿de qué vale que los senadores hagan una ley muy buena y después el gobierno central, el Estado, las agencias, el gobierno, el gobernador no obligue a las agencias a seguirlas y a honrarlas?
1: Sí, porque a veces algunos de estas personas que están en estas posiciones están en los bolsillos de las personas que son los dueños de estos supermercados. Yo no le tengo miedo a nadie. Yo te puedo hablar como dueño de un supermercado de persona a persona y te puedo pedir que por favor consideres que los precios que tú le estás cobrando a nuestros consumidores son muy altos, ¿verdad? Que tengas un poco de compasión. Y si tú no lo haces voluntariamente, pues entonces yo voy a utilizar el poder de la ley para obligarte a hacerlo. Y yo no, bueno... La próxima llamada, por favor.
0: Se cayó.
1: Es que me da como una... Sí, mira, me da ira, porque es que hay soluciones, por favor.
0: Hay muchas leyes que inclusive el pueblo no conoce. Y si el gobierno no las hace valer. Por ejemplo, yo tengo entendido, no sé si fuiste tú, alguien que creó una ley para que en todas las agencias de gobierno, en el front desk, los que atienden al público, existiera una persona bilingüe.
1: Yo creo que esa fue Liliana Velaldo, si no me equivoco.
0: Exacto, y eso
1: nunca.
0: No. Hello, buenos días.
3: Buenos días.
1: Hola, buenos días.
3: Buenos días, es Anita.
0: Adelante, Anita.
3: Mira, mi pregunta es, quiero hablar sobre la discriminación y el racismo hacia los hispanos en las Islas Vírgenes, especialmente en las escuelas, en las oficinas del gobierno, en los hospitales, donde quieran, que no hay. Porque mira, ahora mismo entonces en la escuela, con estudiantes que quieren mandar a los hispanos para otra escuela,
0: los bilingües,
3: no quieren en la escuela, nueva, en la de eso de departamento de Justán, el MEP, eso es un desastre.
1: Medicaid, sí, MEP,
3: Medicaid, todo hacia los hispanos. Nos tienen de abuso en las Islas Vírgenes. Yo soy de Santa Cruz, nací en Santa Cruz y esto es horrible. En los precios de la comida, en todo. Esto es un abuso hacia los hispanos, ¿ok?
1: Es cierto, y el precio de el precio de la comida, ¿verdad? Se afecta a todo el mundo, ¿verdad? Pero esto a mí me consta y es cierto, hay una discriminación que existe. Y
0: gracias
1: por su llamada. Cuando Hispanos Unidos estuvo activo. Nosotros pues nos reuníamos con los candidatos y exigíamos ¿verdad? Que la calidad de vida para los hispanos fuera una cosa que estuviese presente en sus agendas. Me da pena que Hispanos Unidos no está activo como estuvo antes, porque en ese momento pues por lo menos existía un grupo organizado.
0: Bueno, ¿verdad? Existió mientras tú estuviste ahí, dos o tres más que se fueron de las islas.
1: Sí, es verdad, ¿verdad? Que se retiraron y todo, sí. Pero
0: después nadie siguió el legado.
1: Yo creo que yo me voy a comprometer a traer a Hispanos Unidos de nuevo, gane o pierda, porque es que no tenemos una organización, no tenemos esa unión. Una organización que represente al pueblo hispano, que pueda presentar una agenda, que le pueda exigir al gobernador que tenga representación hispana en estas agencias. A mí me da vergüenza cuando veo al gabinete del gobernador, que no hay nadie que se parece a mí. Y si hay una persona que se parece a nosotros, pues como que no tiene voz, ¿verdad? Sordo.
0: Hay una comisionada que dicen que es hispana, pero yo nunca la he escuchado hablando español, que es la comisionada de salud.
1: Nunca
0: la he escuchado decir ni buenos días. Aquí no viene.
1: Yo le voy a decir a ustedes una cosa. Yo a mí no, más que me molestaba era que cuando hay un comisionado que sabe que las cosas que están sucediendo en su departamento están mal, pero no dice nada porque tiene miedo a perder su trabajo. Yo le pierdo el respeto a una persona que se quede en una posición, ¿verdad? Simplemente por su salario, sabiendo que lo que está sucediendo en ese departamento es incorrecto. A esas personas yo no le tengo ninguna clase de respeto. Si tú tienes un trabajo en el gobierno que te están pagando los residentes, porque son los impuestos que te pagan tu salario, tú tienes un deber y una obligación a tu comunidad, no a tu cheque. Es porque no tienen otras oportunidades de empleo en ningún otro lugar. Y también porque vendemos nuestro voto por un trabajo, o un trabajo para mí o un trabajo para mi hijo. No tiene sentido. Por eso es que estamos donde estamos y continuaremos. Una Hello. Llamada, estoy
0: Hello.
1: Dispuesta.
0: Hello, buen día.
4: Buenos días, Papi Love.
1: Buenos días.
4: Buenos días, doña Nelly. Este es don Felipe, llamándole Santo Domingo.
1: Buenos días.
4: Fuerza y salud para ustedes dos y todo el mundo que está escuchando. Doña Nelly, de Consuma, a saludar a Miguel Bachata. lo llegó a conocer a él cuando yo estaba allá arriba, en March. Doña Nelly, tú no sabes que en el Virgin Island do not have no price control, no hay control de precio en Consuma.
1: No
4: lo sabes. Aquí la gente puede cobrar que ellos quieren. Y I'm gonna wish you luck, Nelly.
1: Thank you.
4: Porque es my opinion, and I don't care what nobody say, porque ya. Yo y alguna gente en the board of selection. Lo voy a decir claro para que todo el mundo me oye a mí. Eso es porque yo te digo a ti, Papi Love, cuando fue esta misma semana que los ganadores, el governor Basil Roach and Francis. Ya, doña Nelly, we don't have no more election in the Virgin Island. And I'm going to say loud and clear. Okay? I don't care who want to attack me, that's okay. Porque yo voy a subir in November to vote, for sure.
1: Amen.
4: I'm still registered. I pay my taxes in the Virgin Islands. I pay my mortgage. But estoy aquí en la República Dominicana because that's my choice. And I could travel cuando me da la gana. Nelly, esto está seteado y programado that the Brian Cabal administration gonna keep the power in control. Okay?
0: Bien. Gracias
1: por la llamada. Yo sé que ya son las 8:34, no, pero yo quería comentar rapidito acerca del control. Llegué tarde, sí.
0: Yo cogí el tiempo tarde.
1: Yo entiendo que la realidad es que en las Islas Vírgenes hay leyes que están relacionadas con el control de precio. No es que no hay, es que no existe la capacidad o el interés dentro de esas agencias de utilizar esas leyes para ayudar al consumidor. ¿Qué sucede? Okay, pues claro, el gobierno no le puede decir al una tienda, tienes que cobrarle $2 por estos guineos, ¿verdad? No es legal decirle cuánto cobrar. Pero hay maneras, ¿verdad?, de informarle al consumidor. por ejemplo, a utilizar la ley que pasamos nosotros hace muchos años, donde el DLCA, el Licensing and Consumer Affairs, le exige, y no hay ni que exigirle porque la ley dice que tiene que hacerlo, pedirle esa lista de precios que paga. Vamos a utilizar a Plaza, por ejemplo. Plaza compra de los Estados Unidos y otros lugares. Esa lista, esos precios que ellos pagan por esos artículos, esa lista se supone que se le someta a DLCA. Sí. DLCA utiliza esa lista, ¿verdad? Entonces va a la tienda y verifica esos precios. Si el precio está 300% más alto que lo que pagaron, obviamente, eso ya necesita una investigación. Además de que Consumers puede utilizar esa información para entonces informarle al pueblo cuáles son los mejores precios en las tiendas. De esa manera, si yo te digo, mira, Pueblo tiene mejores precios que Plaza en estos artículos, la harina, el arroz, las habichuelas, entonces ya el consumidor tiene esa información y va a Pueblo y no a Plaza. ¿Qué hace eso? Eso entonces como que le pone presión a Plaza a reducir sus precios, porque ya el gobierno está poniendo atención y el consumidor se está beneficiando de la información que el gobierno está ofreciendo. Hay maneras de hacerlo. Lo que necesitamos es que los comisionados o las cabezas de estos departamentos trabajen.
0: Hello, buenos días.
5: Buenos días, perdón, no la dejo de hablar a Nelly. Este es Anita otra vez.
1: Hola. Y no le contesté la pregunta completamente.
5: Pero, yo siento como que la gente tiene miedo a hablar, pero yo quiero, tengo otro tema más, que es sobre los doctores y los empleados aquí en los hospitales. Ellos no tienen compasión hacia los pacientes. ¿Okay? Ellos dejan a uno ahí. Hay gente que pasan de un día para otro sentado en una silla. Lo que yo le da la gana de... Yo sé que porque no tienen médico suficiente. Pero las empleadas no tienen compasión hacia los pacientes tampoco.
1: Estamos hablando del hospital, de la sala de emergencia.
5: El hospital de Santa Cruz.
1: Ok.
5: Porque había, mi hija me dice a mí, el otro día fue a la sala de emergencia y había una señora que está todo el día ahí, hasta la noche sentada en una silla. Ella dice, no ha comido nada. Y le puede pedir a una de las empleadas que registra un pedazo de pan. Ella dijo que sí, que ella tiene comida, pero es para ella. No fue digna ni de pedirle un pedazo de pan o algo para comer para esta señora en el cafetería. La dejó ahí sentadita en una silla y siguió haciendo su trabajo. Yo siento que esa gente que trabajan ahí y los médicos solamente trabajan por el sueldo. No tienen compasión hacia nadie. Esa es mi opinión.
1: Gracias por su opinión. Esto no es algo nuevo, ¿verdad? Esto viene sucediendo años. Yo recuerdo cuando la comisionada de salud, era la acting CEO del hospital, ¿recuerda? Yo le dije, mira, Tita, ¿por qué no hacemos un memorándum? Llegamos a un acuerdo con estos médicos que son de urgent care, ¿verdad? Atención urgente. Por ejemplo, el doctor Campbell, que está ahí al lado del hospital. Llegamos a un acuerdo con él para que las personas que vienen a la sala de emergencia entiendan de que si no es una emergencia, ¿verdad? Van a tener que esperar. Pero podemos enviar esos pacientes a donde estos doctores, si el hospital tiene un acuerdo por escrito con este médico, para que entonces se avance, se pueda adelantar el cuidado de esa persona y esa persona no esté esperando en la sala de emergencia tanto tiempo. Pero nunca hicieron nada. Las ideas existen.
0: Se inventaron una vez el fast track y lo
1: eso
0: eliminaron.
1: Eso nunca que
0: lo eliminaron.
1: Fast track ni fast track.
0: Lo eliminaron.
1: Pues porque no existía ningún fast track. Eso es de todos modos, quería volver a la opinión que hizo de Miguel. Es cierto, tenemos que reducir el costo de energía. El costo de energía está conectado al costo de comida, a todos los gastos, todos los costos de vida. Y para nosotros hacer eso necesitamos intervención federal. Yo lo siento, hay que buscar intervención federal. Y esos 600 millones de dólares que existen para trabajar con con Guapa de Santa Cruz y la Guapa de San Tomás, ese dinero hay que ponerlo a utilizar para otras cosas, para energía.

0: impuesto que ya ha pagado. Me voy a explicar. Por ejemplo, yo voy a Puerto, yo tengo un negocio, voy a Puerto Rico y compro lo que sea. Vamos a decir una nevera o lo que sea, ¿verdad? Lo primero que pago es el shipping. Me cuesta un centavo. Lo que compré me costó un centavo. Vamos por dos centavos. Cuando llega aquí, pago el excise tax, un centavo. Vamos por tres centavos. Si es extranjero, pago custom duties, que es un centavo. Vamos por cuatro centavos. Yo decido que ese producto yo lo voy a vender en ocho centavos. Para hacerme de cuenta que me estoy ganando cuatro centavos, ¿verdad? Cuando yo pago el gross receipt, yo pago el gross receipt en los ocho centavos. O sea, que estoy pagando el gross receipt en lo que me costó el shipping, en lo que me costó el excise tax y en lo que me costó en los custom duties.
1: Sí.
2: No por los cuatro, yo, no por los cuatro que te ganaste, sino por, por lo que te salió toda la persona.
1: Sí, lo que tenemos que incluir en eso, don, es también que la empresa puede reducir esos impuestos que pagan en su planilla, ¿verdad? ¿Okay? Tenemos que admitir eso. Yo estoy de acuerdo que el gross receipt tax, que es lo que le dicen impuestos sobre los ingresos brutos, es un impuesto que debemos de salir de ese impuesto. Muchos estados lo hicieron de una manera gradual y entonces hicieron una implementación de impuestos sobre la compra que hace el consumidor al momento de pagar.
0: Exactamente.
1: Yo estoy muy de acuerdo que esa debe de ser nuestra meta. Pero hay que hacerlo gradualmente. ¿Por qué? Porque el gobierno siempre dice que los gross receipt taxes, ¿verdad?, son para pagar la deuda del gobierno. Y utilizan eso para intimidar al Senado a no implementar un cambio. Yo me comprometo a movilizar al Senado y a la comunidad para empezar a trabajar la implementación gradualmente, ¿verdad?, y la eliminación de los impuestos sobre los ingresos brutos y la implementación gradualmente sobre las un impuesto para las ventas al momento de compra. Ese es mi compromiso, Edwin, porque como dueña de un negocio pequeño, yo entiendo y lo mucho que duele pagar eso mensualmente cuando tú no ves los beneficios.
0: Exactamente.
1: Estoy de acuerdo. Gracias por la pregunta. Estoy muy de acuerdo.
2: Bien. ¿Algo más? Bien, gracias.
1: Okay. Gracias, bueno, por la 7-7-2-90-90,
2: está muy interesante. Tenemos tiempo porque te cogí 15 minutos, así que tenemos hasta las 9. No hay problema. Además, que programas interesantes así, cuando no tenemos nada que más adelante, pues a mí me interesa que el público siga llamando, que el público siga haciendo tus preguntas.
1: A mí me interesa, que alguien ahora mismo en la legislatura haga, no sé, un esfuerzo para lidiar con el problema del costo de vida, ¿verdad?, que existe actualmente, el costo del combustible, de la gasolina y de la comida. Y yo creo que se puede hacer, se puede lograr darle por lo menos 6 meses al pueblo para recuperarse hasta que el costo de la gasolina empiece a bajar. Así que le quiero exhortar a los senadores, si alguna persona escucha, que consideren, ¿verdad?, introducir una ley para remover los 14 centavos que se cobra de gasolina y para utilizar alguna parte de los gross receipts que pagan en los supermercados para darle a los residentes un alivio temporalmente. Alivio. Sí.
2: Hello, buenos días.
3: Buenos días, licenciado Martínez.
2: Buenos días. Este
3: es Norberto hablando.
2: Norberto, adelante.
1: Hola. Sí.
3: ¿Cómo estás, Nelly?
1: Bien, gracias.
3: Señor, te bendiga mucho.
1: Gracias.
3: Sí. Me alegro escuchar tu voz, Nelly. Y me alegro que estés corriendo. Y me alegro que te metiste en Dependent a correr.
1: Gracias.
3: Te saliste de los dedos. Nelly, lo que estás hablando es una realidad de lo que está aconteciendo. Yo soy el hermano de Paula, ¿sabes? si tú ves al lado de alguien.

0: que conocía todas las entradas y bregó mucho con muchos partidos aquí y le ayudó y tuve el conocimiento de lo que estaba aconteciendo. Fuiste tremenda senadora. Fuiste. Y yo sé que lo hacen mejor por la experiencia y de lo que está aconteciendo, de lo que nosotros aprendemos a vivir aquí. Las islas vírgenes se están dividiendo, Nelly, porque no están llegando a la realidad. Pero tú sigues para adelante.
1: Gracias.
0: Porque yo sé que tú no estás sola. Hay alguien que te está mirando de arriba. Y yo sé que tú vas a estar ahí. Mucha suerte. Se te quiere mucho. Y que el Señor esté contigo.
1: Gracias.
0: Gracias, papi López.
2: Gracias. Siempre a la suerte. Pero hay algo importante que estas mismas personas que están llamando, que lleven el mensaje.
1: Sí.
2: Y que sean tus, sean tu comité individual de campaña. Sí. que cada uno sea un comité de campaña, ¿verdad? Que lleve este mensaje y este anuncio a sus amistades, tanto hispanas como no hispanas. Sabemos que tú vas también a estar en las emisoras inglesas llevando todo este
1: mensaje. No he comenzado porque yo quería comenzar aquí, porque
2: sí,
1: yo sé,
2: dijiste,
1: ¿verdad?
2: Quería empezar aquí en tu emisora. Y luego expandirte a las demás emisoras y a todos en general.
1: A todos en general, pero yo sé que yo le debo mucho a la comunidad hispana. La comunidad hispana me apoyó, continúa apoyándome. Y sé que me retiré por un tiempo y fue por razones personales, ¿verdad? De familia. Y me estoy acostumbrando un poquito más a entrar a las tiendas, a la fiesta. Invíteme a todas las fiestas. Después que haya música para bailar, yo voy a bailar y me voy a hacer la loca.
2: La nueva Nelly.
1: La Nelly de antes. Así que si no voy a la fiesta, porque no sé. Así que invíteme, déjeme saber para yo ir, porque necesito mantenerme, ¿verdad?, en contacto con el pueblo. Uh-huh. Yo le debo todo lo que pude alcanzar en el Senado al pueblo hispano y al no hispano.
2: 10 años,
1: ¿verdad? Y fueron 10 años, y los últimos 4 fueron bien difíciles después de la situación de mi hijo. Pero estoy aquí nueva, con energías nuevas y para encima.
2: 772-9090, el teléfono a llamar. ¿Cuándo vas a hacer el nuevo anuncio? ¿Ya viene por ahí?
1: Ya mismo viene por ahí.
2: Vamos a terminar con el jingle, se seguirá.
1: Ese jingle seguirá. Pero tenemos que hacer los anuncios de radio. Pero yo estaba esperando la certificación.
2: No, eso no falla.
1: Ha habido tanta controversia con candidatos que no se le dio la certificación, que no llegaron, las firmas no.
2: Las firmas son de cualquier persona, que sea.
1: Si es independiente, necesitamos 100 y puede ser cualquier partido. Pero o sea, si es un partido demócrata, solamente 25, eso es injusto.
2: ¿Y por qué para un partido de?
1: Yo no
2: sé. Yo no entiendo, vea, si vas a coger como.
1: Es injusto.
2: Vamos a formar un partido político, el Partido Independiente.
1: El Partido Independiente.
2: ¿Tú sabes que hay más independiente que demócrata, me dicen inscrito?
1: Bueno, tengo que averiguar porque no, la última vez que chequeé eran más demócratas, aunque los demócratas es por una afiliación al partido más nacional que localmente. La filosofía del partido más nacional en las Islas Vírgenes. Porque ¿cuál es la filosofía del partido en realidad de las Islas Vírgenes? No sé si se ha comunicado de alguna manera. La filosofía es, ¿verdad?, de que si representas a ese partido, estás en el Senado, pues te quieren decir cómo votar y cómo actuar. A mí nadie me va a decir cómo votar. Uh-huh. O cómo, ya que cuando el pueblo dice, Nelly, te vamos a enviar al Senado, yo, entonces la deuda mía es al pueblo, no al partido. Yo lo siento. Y yo no soy de esas personas. Tú no me puedes enviar un texto en la medianoche a decirme, no votes por eso. Hello, no. Y yo creo que por eso es que, ¿verdad?, el partido pues no me acepta.
2: Creo que me informaron. Bueno, el partido quizás no, pero tú tienes cientos y cientos y cientos de personas que están inscritas a demócratas.
1: Absolutamente.
2: Que
1: cuando yo digo el partido, yo no me refiero a las personas que son registradas demócratas. Yo me refiero al liderazgo del partido. Algunas personas dentro del partido, los que toman esas decisiones. que pues que quieren controlar al candidato. Uh-huh. Y yo entiendo que eso no es justo, porque yo no represento al partido, yo represento al pueblo. Sí, yo estoy dispuesta a sentarme y a oír qué el partido tiene que decir o qué, cuál es su opinión acerca de una un objetivo o alguna ley, pero no puedes utilizar el partido en contra mía. Por eso soy independiente, ¿verdad? Porque voy a continuar pensando y actuando independiente.
2: Interesante, pero alguien me dijo a mí que se puede chequear. Hay más personas que están inscritas independientes, porque Nelly, la verdadera democracia existe cuando hay competencia. Uh-huh. Cuando hay una sola persona que dicta, pues no hay democracia.
1: A un solo grupo. Lo mismo se aplica a los comercios, ¿verdad? Si no hay competencia, los precios.
2: Exactamente.
1: Los precios entonces no bajan.
2: Exactamente, y yo creo que en las Islas Vírgenes, y yo estoy inscrito demócrata, porque me gusta participar en las primarias para escoger las personas que yo
1: entiendo. Es una estrategia bastante fabulosa.
2: Sí, no, porque yo en las generales yo voto por las personas que yo entiendo que pueden hacer mejor labor. Y si es aquí, sea donde sea, en Estados Unidos, donde sea, yo cuando vienen las elecciones generales, y ya en Puerto Rico está ocurriendo eso, que se vota por hay muchos votos que ya no hay un partido sólido, uh-huh. sólido, se mueven de un sitio a otro. Y precisamente, pues, yo en las elecciones generales, pues yo hago un análisis de quiénes son las mejores personas que yo creo que pueden hacer el mejor trabajo para la comunidad donde yo vivo.
1: Y respectivamente, ¿de qué partido?
2: Porque exactamente. Uh-huh. Pues yo soy puertorriqueño, pero ahora soy Crucian, uh-huh. Bori Crucian, porque vivo aquí.
1: Bori Crucian, me gusta eso.
2: Respiro aquí, duermo aquí, me casé con
1: una... ¿Te casó con una Crucian?
2: Me casé con una Crucian, que habla español mejor que yo. Uh-huh. Así es que sufro aquí, todo aquí, pues por lo tanto, pues yo tengo que querer estas islas, ¿verdad? Y luchar por que sigan hacia adelante. No olvido mi país, estoy pendiente todo el día de lo que pase allá, porque ya está mi familia, pero me interesa que estas islas sigan, mejoren y lleguen a donde una vez estuvieron, porque me dicen, cuando yo era joven, tenía un amigo que vivía aquí en Santa Cruz, que fue pastor, Santiago, uh-huh. Chaguín, le decían Chaguín, y me encontraba en Puerto Rico, y me decía, allá me decían Chuito, uh-huh. Mi nombre allá uh-huh. es mi apodo, y me decía, vámonos para Santa Cruz, aquello es, mira, aquello es fabuloso, allí se gana buen dinero, hay muchos hispanos, sí. Tenemos gobernador hispano, tenemos senadores hispanos, aquello es bueno, buenísimo. Bueno, me pintaba, yo no sabía ni que era Santa Cruz.
1: Santa Cruz era una isla mágica y puede regresar a ser una isla mágica, pero las cosas cambiaron después de Hugo, del huracán Hugo, sí. Nada ha regresado igual.
2: Ni siquiera la capital.
1: No. Ni siquiera.
2: Y ahora me dicen que Santa Cruz fue la capital de la ciudad.
1: Dicen, yo nunca indagué a ver si no. Es cierto cómo fue que sucedió eso.
2: La vendieron.
1: No sé si son rumores o es verdad. Uh-huh. La persona que tenga información puede compartir. Pero Santa Cruz es grande, mucho más grande que San Tomás. Tenemos tanta potencial para crecer nuestra población.
2: La crecemos topografía.
1: Nosotros crecemos esta población, entonces tenemos más oportunidades de crear desarrollo económico y mejores salarios o sueldos.
2: Tenemos terrenos bonitos, llanos, bonitas montañas.
1: Claro. Bueno. Yo quisiera ver una comunidad de personas de 55 años hacia adelante, uh-huh. que se retiren aquí. Sí, después que, ¿verdad?, que creamos un sistema de salud que sea mejor, y crear comunidades de retiro aquí para que nuestra gente que se fue regresen a la isla y contribuyan, ¿verdad?, a su isla de nuevo. Si no crecemos nuestra población, y Miguel tiene razón, el costo de energía es un obstáculo, ¿verdad?, pero es posible, hay que tener visión.
2: Hemos perdido miles de personas que se han ido de aquí.
1: Sí, bueno, cuando la refinería cerró, que es una de las mayores, ¿verdad?, una empresa grandísima con tantas personas que perdieron su empleo, se relocalizaron a Texas y a otros lugares y perdimos muchas personas.
2: Y muchos se han mudado para Estados Unidos buscando salud.
1: Sí, el cuidado de salud médico aquí porque es tan pobre.
2: Es que no hay hospitales, aquí lo que hay es una clínica.
1: Pero es que el gobierno no tiene que hacerlo todo. ¿Verdad? Nosotros podemos entrar en una relación con un sistema de salud en los Estados Unidos establecido, sea los hospitales adventistas, sea el Miami, Cleveland, Mayo. Hay tantos hospitales, tantos sistemas de salud que pueden venir aquí, entrar en una clase de acuerdo con el gobierno, entonces tomar las riendas del hospital, la construcción, la planificación, implementar todo eso, pero hacerlo de una manera sistemática, ¿verdad? Porque el gobierno no lo tiene que hacer todo. Cuando el gobierno trata de hacerlo todo, no lo hace todo bien. Esa es, para mí, esa sería la primera medida que yo voy a introducir. Es empezar a hablar con sistemas de salud establecidos ya en los Estados Unidos a que vengan aquí y que nos ayuden a construir este hospital.
2: Igual que los planes médicos aquí, si no es Cigna.
1: Y no hay ningún otro. Bueno, hay que preguntarle a los candidatos, ¿verdad? Especialmente al que actualmente está
2: en... del gobierno, pero la población privada. Que no tiene.
1: United Healthcare es el único otro, ¿verdad? United. United Healthcare.
2: Ese es para todo el mundo.
1: Nosotros tenemos United Healthcare en la joyería para los empleados. Y nosotros pagamos 100% de la prima.
2: Pero es cuando es...
1: Cuando es un patrón. Un patrón, sí.
2: Pero independiente no hay.
1: No, bendito. Las personas que tienen sus firmas independientes no tienen acceso a salud médica o seguro médico. Creo que recientemente hubo una compañía se fue de la isla porque quisieron aumentar la prima por 7%. Tengo entendido que el director que es Roach de Banking and Insurance no le aprobó el aumento de la prima. Y solamente la aprobó 4% y la compañía se fue. Eso fue una pérdida gigantesca para las personas que necesitaban acceso a seguro de salud médica.
2: Bueno, interesante.
1: Bueno, ya,
2: por demás,
1: salimos.
2: Déjame ver que está pega. Una llamadita más, porque tenemos que...
1: Vamos, sí.
2: Hello.
3: Buenos días, saludos. Senadora Eli, saludos, hola. Buenos días. Eli Torres, escuchándola.
1: Hola, buenos días.
3: Y me alegro que, ¿verdad?, que haya tomado esa decisión. La estoy escuchando, ¿verdad?, con esa firmeza y con tan vasto conocimiento, ¿verdad?, de realmente la realidad de lo, ¿verdad?, de lo que sucede en las islas y mucha información. Entonces, una persona que, hay un refrán que dice que el que lee se instruye, y es una persona que todo lo estudia y lo explora. Le deseo mucho éxito, ¿verdad? Y la veo bien firme. Así que esperamos, ¿verdad?, que se pueda lograr en esta vez. Y siempre también yo recuerdo, cuando llegué a esta isla, pues usted ya era, ¿verdad?, senadora. Y pude ver en esos poquitos años, ¿verdad?, después de eso, pues usted no corrió más, su voz, sus conocimientos en el Senado. Así que le auguro mucho éxito.
1: Gracias.
3: Esperamos a ver, ¿verdad?, si las cosas mejoran. Y me encanta porque usted tiene mucho conocimiento de todo, de todas las áreas y las necesidades de las Islas Vírgenes. Y realmente esto es un paraíso, pero se puede mejorar.
1: Es cierto.
3: Así que le auguro mucho éxito y adelante.
1: Gracias.
3: Saludos.
2: Bien. Bueno,
1: gracias, hasta la próxima.
2: El próximo miércoles a las 8 de la mañana. El pasado fue un programa pagado por Tim Nelly. Bueno, venimos en breve, no se vaya nadie, que llegaron por ahí también el team de Mr. Cool, el team Linares, que vienen a repararnos el aire acondicionado del lobby que se nos fue. Bueno, vengo en breve, no se me vaya nadie. Por ahí llegó Carlito.
1: Yo lo conozco.

0: Bueno, regresamos, señores, como una cortesía de Mr. Cool, Don Rafa, que están por ahí los muchachos de Mr. Cool. Están bregando con el aire del lobby, que se fue 10-7. ¿Sabes qué? 10-7, eso ya no sirve. Si es que hay que poner uno, ¿verdad? Y ahora más que está viene la campaña, que estamos en campaña política, que vienen muchos candidatos y muchas personas. Así es que vamos a ver, ya estamos en campaña política. En estos días viene, tengo que chequear, la candidata a la gobernación, Donna Fred Gregory. Voy a chequear allí el itinerario. Estará aquí, creo que la semana que viene, si no me equivoco. Pero tengo que chequear. También ya estará, no está fuera de la isla, pero viene ya por ahí también nuestro senador Samuelito Carrión. Que va también a entrar en campaña, Kerr Violet también, Gitting también, que me dijo, llamó y dijo que también. También todos para acá. Digo, los senadores siempre han estado aquí, ¿verdad? Los que están, pero también todos los que ya ustedes saben que siempre han venido a Latino. Frankie Johnson también, creo que ya ahorita también comienza por aquí su campaña, así es que vamos a tener tiempo. Bueno, hoy no hay vista, pero como siempre hay que agradecer a las firmas que tenemos siempre, ¿verdad? Yo diría que son clientes auspiciadores permanentes, a mí no me gusta decir clientes, son auspiciadores de esta emisora, que son auspiciadores permanentes, como Jaferito Linares, Mr. Cool, Don Rafaelito Linares, que ya el jefe grande, Carlito, ¿verdad? Y su asistente, que acaban de salir de aquí, van a pregar con un airecito que van a traer ahí, a ver si nos dan la mano. Vamos a esta llamadita por aquí. Aló, buenos días.
1: Muy buenos días, la bella Reggie de este sector.
0: La bella.
1: Su familia y su mamá.
0: Ay, buena, corazón. Aquí como todos los días, mi hija, tú sabes.
1: Ay, hombre.
0: No me va a preguntar cómo estoy.
1: No, pero seguro.
0: Pregúnteme.
1: Espérese, de más está preguntarle, porque usted siempre está bien.
0: No, pregúnteme, ¿cómo amaneció Papilo?
1: Pregúntame. ¿Cómo amaneció?
0: Ay, mija, hoy sí que es verdad. Ay, amanecí, ¿verdad? Como tengo un dolor aquí en la cadera. que sube.
1: Para su tono de voz y cosas así, no, cualquiera no creo que usted tiene nada. Acuérdese que usted siempre dice que todo es mental.
0: Sí. Ay, pero para adelante.
1: Esposa, hijo, nieto, usted.
0: Hoy amanecí mejor, pero estos días estuve con un dolor en los huesos, ¿verdad? Llega un momento que uno le duele todo, pero mire, hay que olvidarse de eso, porque si no se...
1: Si uno se lleva, imagínese. Yo a veces me duele también, pero nada, lo mando a volar.
0: ¿A usted le duele todo?
1: Muchas veces, sí.
0: Yo tengo una amiga mía. Que no voy a decir el nombre porque no quiero mencionar el nombre, porque después ya dice que yo y que estoy aquí hablando, que sigo chinchando.
1: Yo me imagino quién puede ser.
0: Que cada vez que llama, ella llama y yo la curo porque se le quita todo seguida. Ella, cuando no está presa, la están buscando.
1: Bueno, nada, don Papilo. Yo sé que nada. Gracias a Dios.
0: Bueno, pues cuídese.
1: 747, viajerito.
0: Ajá.
1: A don Humberto Emilio,
0: a los famosos. A los famosos, aquí todos son famosos.
1: Los famosos, a los no famosos. A los ricos, a los pobres.
0: Muy bien. Pero Reggie, para adelante. Que disfrute.
1: Pues ya te sabes, pase buen día y cuídese en esos caminos cuando se vaya.
0: Ok. Bien, bueno. Ay, tenía que ir la semana que viene para San Tomás ya a zumbar al aire la emisora de allá, y ahora resulta que la semana que viene hay vistas ese día, así que voy a tener que hacer unos arreglos, a ver si puedo, si este viernes no estoy en el programa, es que estaré viajando a San Tomás, porque ya tengo que prender, ya yo la prendí, ¿verdad? Pero la pagué para hacer ciertos ajustes y llevar ciertas cosas para allá a la emisora de San Tomás. Pero tengo ya que prenderla oficialmente, porque el tiempo que me da la Comisión Federal de Comunicaciones está por expirarse. Eso es como las medicinas. que tiene un tiempo y hay que instalarla, porque si no hay que estar pidiendo prórrogas y eso, y es un dolor de cabeza, ¿verdad? Y hay que estar ya en el aire. Ya estamos en un 99%. Si es que si este viernes no estoy aquí, ya ustedes saben que es que he tenido que ir. Vamos a ver si Tamara de Fly the Wheel me cambia los pasajes, porque ya los había comprado. Vamos a ver. Hello, buenos días.
2: Buenos días,
0: pero antes de que entre, quiero agradecer a Real Auto Repair de Franklin Marte. 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Hay una plena O'Neill que dice Elena. Elena me dijo a mí, yo me voy, O'Neill, mi santo. ¿Se acuerda que usted la bailaba? ¿Aló?
2: ¡Papilo!
0: ¡Hey!
2: Aquí
0: anuncia. 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Ay, si este el portal de.
2: Yo le celebro a ella todos los días, papi.
0: Que es más duro.
2: Dale gracias, divino creador, de que estamos vivos.
0: Sí, pero hágale su regalito de vez en cuando, desde Gina VI a Liliana.
2: Ella vive bien, ella está feliz, contenta, no me había votado.
0: Ella me lo dijo, que ese marido mío es más duro con un huesito de eso de. y si no pase por Nacho Baker y compra 2 o 3 libras de pan allí, para que usted vea qué rico es ese pan. 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
2: Pues, papilón.
0: Ajá.
2: Castillito y yo somos de La Romana.
0: Ah, son de La Romana, Castillito.
2: Yo me acuerdo cuando él tenía el taller de carro allá, cerca del hospital del Seguro Social, allá en la Romana, que tú no conoces, papilón, pero yo sí.
0: No, usted es una persona incúrbida. Yo sé que usted es una persona que menos flautica, que ha estado siempre en las nomenidades y las oscuridades de la vida. Así es que eso no, no. Y entonces, Castillito es amigo suyo. 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
2: Colorama lo conozco yo hace más de 50 años.
0: 50 años. Bueno, pues cuénteme, ¿qué le trae hoy?
2: Bueno, papilo, vamos a hablar de soluciones,
0: de
2: ¿verdad?
0: Soluciones, vamos a ver.
2: Porque todo el mundo se queja, pero nadie trae una solución. Y como yo no duermo.
0: Bueno, aquí Nelly estaba dando soluciones ahora en el programita que pasó ahora mismo, soluciones a problemas.
2: Como yo no duermo.
0: ¿No duerme? ¿Y cómo es posible?
2: Llevo pensando, papi López.
0: ¿Y cómo es posible que usted...
2: Donde quiera que yo estoy, llevo progreso.
0: Sí, pero déjeme decirle, para usted poder mantener esa sapiencia, esa inteligencia que usted tiene, y ese cúmulo de experiencias en la vida, y todas esas experiencias bonitas, y todas esas cosas grandes, para usted tiene que dormir para poder descansar, porque si no se le van a olvidar.
2: No, papi, yo me acuesto temprano.
0: Porque mira, una persona me dijo a mí que usted era lo más grande que había aquí.
2: ¿Que yo qué?
0: Que era lo más grande que había en Santa Cruz.
2: Yo no, dije, no es para tanto.
0: Yo papi, le dije no.
2: Pero yo busco soluciones. Y voy a traer sugerencias.
0: Yo le dije.
2: Para solucionar varios de los problemas principales. ¿Cuál es el problema principal?
0: Para mí siempre, para mí, la salud. Si no hay salud, no hay nada. Usted puede ser el millonario más grande del mundo, y si no tiene salud, no tiene nada.
2: Pregúntaselo a Trump. los demócratas quieren
0: está que mire, está enfermito, bendito. Ay, Dios mío.
2: Los demócratas lo quieren enfermar.
0: Sí, yo creo
2: que y no, el doctor dice que él está perfecto en salud.
0: No, para mí me dijeron que no.
2: Le hacen toda clase de preguntas y él le contesta.
0: Sí, ah, bueno,
2: el doctor de él.
0: El doctor. Ahí me dijeron que él tenía que la próstata mala. Me dijeron, yo no sé eso, pero que me dijeron que sí.
2: ¿Sabes tú de esa vaina?
0: Sí, por la edad, pues, porque usted sabe que según va aumentando la edad, pues la próstata se va inflamando.
2: Eso se soluciona, eso se baja, pero me dicen que te la rebajan, uh-huh. Te sacan la solución, pero tienes que atenderte con tiempo para si tú no vas al médico.
0: Bueno, pero él tiene los mejores médicos, pero Biden tenía los mejores médicos y se caía.
2: No, ese estaba loco.
0: Loco. Ay, Dios mío, señor.
2: Más loco. Mire, que loco mío.
0: Tenía los mejores médicos y cuando iba para el piso no había quien lo aguantara, se caía también.
2: Pues entonces, ¿cuál es la queja principal del pueblo?
0: Aquí,
2: vamos a buscarle solución a las cosas.
0: ¿Cuál? ¿Cuáles?
2: Dime tú, ¿cuáles son los problemas que todo el mundo se está quejando?
0: Bueno, yo no sé, todo el mundo se queja de lo que quiera. Yo, para mí es la salud. Eso es lo
2: primero. Sí, pero ya tú viviste tu vida, ya tú necesitas salud, ya tú viviste y no viste, ya cumpliste tantos años.
0: Entonces usted no
2: ya tú te pasaste.
0: Entonces usted no necesita salud tampoco, ¿verdad?
2: Ya yo pasé, papiló.
0: Si no tengo ya salud, no puedo estar aquí por las mañanas.
2: Ñapa, ya lo que nos queda a ti, a mí, es la ñapita.
0: ¿La qué?
2: La ñapa.
0: Esa palabra es boricua, esa es de, no es de la República. La ñapa.
2: No, eso es. La ñapa. Cuando tú ibas a la tiendita y al ventorrillo a comprar, decías,
0: dame la ñapa.
2: Dame mi ñapa.
0: Dame la ñapa.
2: Te dan un chin de azúcar.
0: Sí, ya acuerda que usted compraba 10 centavos de manteca y me da la ñapa en otra cosita.
2: ¿Te acuerdas de esos tiempos?
0: Claro,
2: mira,
0: claro.
2: Mira, está Georgina riéndose allá en Tortola. ¡La ñapa, la ñapa!
0: Sí.
2: Papiló, le voy a proporcionar, porque yo he traído muchas inquietudes y he ayudado muchísimo a este gobierno, al gobierno de las Islas Vírgenes, incluyendo al gobierno de mi país. ¿Ok? Papiló.
0: Dígame.
2: Oí a mi sobrino quejándose de Guapa.
0: Sí.
2: ¿Ah?
0: Sí. Pero sí que...
2: pues mire, yo voy a sugerirle a lo que están ahí en el gobierno, los que vienen, porque todos te van a hablar bla, bla, bla de Guapa y que van a resolver Guapa.
0: Eso por años ha sido lo mismo.
2: Por años lo estoy oyendo.
0: Sí.
2: Pero ninguno trae la solución de Guapa.
0: ¿Cómo voy a resolver?
2: Okay.
0: Usted sabe otra frase famosa de los políticos. Planes. Tengo planes, mis planes, pero ¿cuáles son los planes?
2: Como llega allí, se afrenta pero, 15 más y después la administración, todos se van en contra y encuentran 50,000 excusas. Papiló, por sugerencia.
0: Venga, es que usted sabe, Dios mío. Diga.
2: Papiló, para resolver el problema de Guapa, especialmente a la no tanto al comerciante, porque el comerciante no va a ajustar a nosotros, no ajusta a nosotros el precio de Guapa. Quiere decir que automáticamente le va a ayudar a ellos también. Papiló, mi sugerencia es que todo lo que tú pagas de Guapa todos los meses, lo pagan. Y cuando venga el mes de enero a abril, que entonces se le dé un subsidio del gobierno a lo que tú le pagas a Guapa. Uh-huh. Un subsidio es como, no un subsidio así directamente, sino es que en el income tax que tú reporte los gastos de guapa. Entonces el gobierno te da eso que tú gastaste por guapa durante el año entero. Entonces el gobierno te lo asimila en tu income tax cuando tú lo tienes y te hace esa deducción, uh-huh, o ese incremento para ti, para tus taxes que tú llenas en abril.
0: Okay.
2: Uh-huh. ¿Ves? Y de esa manera, uh-huh, el gobierno le da al pueblo lo que el pueblo le pagó a guapa. Uh-huh. ¿Tú te das cuenta que tenemos hoy que la senadora estuvo diciendo que sometieron un presupuesto de 1.6 billones de dólares?
0: Sí.
2: Una lista de menos de 80 mil personas.
0: Sí.
2: ¿Eh? Wow. Cuando en la República son 18 o 20 millones de gente y el presupuesto de las Islas Vírgenes es más grande que el de la República Dominicana. Cuando tú conviertes, uh-huh, 1.6 billones de dólares en peso, las Islas Vírgenes le sobrepasa al presupuesto de la República Dominicana. Entonces, hay manera de que ese subsidio vaya a la gente, porque un presupuesto tan grande, no me digan a mí que no hay dinero para que ese dinero que tú pagas de guapa te lo acepten cuando tú llenes tu income tax. Muchos van a recibir el dinero para atrás, a lo mejor el que no sabe cómo llenar sus papeles recibe menos, recibe más, qué sé yo qué, pero esa es una de las soluciones. Senadores, comiencen a pensar en eso y no me digan a mí que no hay dinero. Hay dinero, lo que pasa es que ustedes tienen que saber cómo usarlo. Y esa es una de las soluciones que le estoy proponiendo de guapa, de que el gobierno le subsidie lo que tú pagas mensualmente de guapa, que el gobierno te lo acepte como un deducible de tu income tax. ¿Qué usted cree de eso, papi López?
0: Perfecto,
2: habla mucho,
0: perfecto.
2: ¿Qué tú crees de eso?
0: Perfecto. Usted ha dado en el...
2: ¿En el clavo?
0: En la cabeza del clavo.
2: En la cabeza, ahí, sí, para que entre.
0: Sí, sí, ahí, duro, ahí, sí, sí, sí.
2: Comiencen a pensar en eso, uh-huh, ¿ok? Porque una vez había crisis económica, no hay gobierno, no hay chavo, y yo le sugerí a mi esposa y le traje la solución, ¿cómo se consigue el dinero del que no se está cobrando? Papiló, ahí, en esa solución, le entró al gobierno, le entra anualmente sobre 200 millones de dólares en esa idea que la trabajé yo con mi esposa. También le sugerimos un impuesto de $3 a cada carro que rentan. Todo ese dinero le entra a la gente y al gobierno. Esas son soluciones. La otra solución que voy a traer, porque estuve escuchando a la senadora hablando de no hay... El problema del desempleo, que no es desempleo, bueno, la economía está mala porque no hay industria, ¿right? Y para traer industria, para entonces de que haya suficiente dinero en la comunidad, papilón. ¿Quieren o no quieran saber de mi loco en Washington? Él está haciendo regresar a todas esas compañías, uh-huh, que estaban aquí y que estaban en Puerto Rico y se fueron para China, se fueron para casi el demonio, para allá, para Asia. ¿Ok? Todas esas compañías ahora están regresando de nuevo a Estados Unidos. para producir trabajo en Estados Unidos. Entonces, ¿qué tenemos que hacer nosotros? Es el departamento de recuperación del gobierno de EDC, de anyhow, donde se busca la industria, lo que tienen que hacer es ir de nuevo a conquistar esas compañías. Porque viniendo a las Islas Vírgenes, Puerto Rico está trabajando en eso ya, ¿ok? Mi gordita está trabajando en eso ya. Gracias al loco de presidente que ustedes dicen que es loco. Ese loco no
0: ¿quién,
2: tiene nada.
0: ¿Quién dijo que, ¿quién dijo que es loco? ¿Quién se pone con eso?
2: La gente aquí, un por ciento sobre un 50%, ¿no?
0: Un 18, un 18, un 18%. Un 18%, un 18, un 18.
2: 18%, no, aquí, de que no quiere saber de él. Aquí tú le
0: preguntas.
2: No, pregunte que si tú te dices, oh, republicano, te está mencionando tu mamá.
0: Sí, no, mire, que Trump y que es
2: sin
0: loco.
2: Sin embargo, esas son las gente que buscan y traen las soluciones.
0: Trump no es loco, ¿no?
2: Vamos a conquistar de nuevo. Esto es, Santa Cruz estaba lleno de compañías, pero aquí había trabajo.
0: Sí, eso estaba hablando yo, que me lo decían.
2: ¿Entiendes? Vamos a de nuevo a hacer un impacto, porque además de producir en Estados Unidos, es un beneficio. Si vienen acá, donde el gobierno le da un 90% de beneficio económico a toda esta compañía, no pagan impuestos, pero pagan, a producen trabajo, la economía pasa. Entonces vamos a coger la idea del presidente Trump y vamos a ver cómo conquistamos parte de esas compañías que vengan para las Islas Vírgenes, que además tienen un 90% adicional. Esas son soluciones, pero yo no he oído a ninguno, ni de lo que están, ni de lo que se van, ni de lo que van a entrar, pensando en eso. Hay que buscarla, hay que hacer un trabajo especial de ir a conquistar estas compañías que están regresando a Estados Unidos, porque ya se dieron cuenta el beneficio que es trabajar directamente en América. Así que mi recomendaciones a todos los que vienen, los que van y los que están, es que vayan a conquistar toda esa industria, que alguna van a conseguir regresar a las Islas Vírgenes. Y ya Puerto Rico está trabajando en eso. Pero eso es lo correcto. Mira, Puerto Rico era... estaban todas las fábricas de farmacia. Todo eso se fue. Entonces hay que conquistar de nuevo. Aquí estaban las fábricas de reloj. Aquí habían de todo, papi. Y todo eso se fue los beneficios. Bueno, ahora de nuevo Trump le está dando ese beneficio. Vamos a conquistar esto.
0: Yo no sé por qué la gente habla mal de Trump, porque eso es lo más grande que ha llegado.
2: Esto es lo mejor le ha pasado a América en los últimos 30 años.
0: Eso es lo, oigan, eso es...
2: Okay, los últimos 30 años, lo mejor que le ha pasado a América. Quieran hacer, digan lo que ustedes quieran decir de él. Es lo mejor que hay.
0: Y lo está probando, porque mire...
2: Pues lo está probando.
0: Sí, bueno, sí, papi,
2: A veces tú me pones palabras en mi boca, ¿eh?
0: Bueno, porque lo que pasa después... es que yo, ¿verdad? Te sabes, tengo que complacer a todo el mundo.
2: Pues entonces habla bien, porque tú hables con ellos, que se ponen a hablar. Tengan cuidado lo que están diciendo, que usted está oyendo.
0: Sí, no, no. Y es que el 18 me saca a veces de quicio y...
2: Él sabe todo eso, no te crees, lo piensa, pero no lo habla.
0: 18. Ay, Dios mío.
2: Porque sabe, hemos estudiado en la misma escuela.
0: A mí el que me prende es el sobrino suyo cuando llama, que se pone a discutir con usted. Yo le dije, mire,
2: sobrino, te vas a quedar en la número 2.
0: Yo le dije, hazle caso a tu tío, hazle caso. Pero,
2: te vas a quedar en la número 2.
0: Sí, el sobrino, que te va a quedar, que O'Neill dice que va a ganar Roach, así es que ya tú sabes.
2: Yo no he dicho
0: que va a ganar Roach. Le ofreció, oiga,
2: le picó adelante.
0: Mire, le ofrecieron trabajo. ¿Qué le ofrecieron?
2: Le picó adelante.
0: ¿Qué le ofrecieron?
2: Yo ni lo he visto. Uh-huh. Pero no te preocupes, que el mensaje se lo van a llevar.
0: Yo se lo voy a decir. Yo le voy a decir que usted lo está respaldando, sí.
2: Okay. Yo no le estoy respaldando. Ajá. Estoy dando ideas para que busquen soluciones. Ellos están en el gobierno.
0: ¿Y
2: ellos
0: por qué no le da una idea? Dele una idea a Stacy entonces también.
2: Papi Love. Uh-huh. Oí a mi compay. Oye, qué traductor. Todo el brother.
0: ¿Quién es? Oh, no, ese se la
2: comió. Hay que cambiarle el nombre.
0: Se la comió y eso, pero...
2: Sí, hay que cambiarle.
0: Y una traducción perfecta.
2: Le voy a buscar un nombre para él. Mm. No se lo voy a decir ahora porque no me acuerdo el nombre que ya yo le di.
0: Sí.
2: Pero hizo tremendo trabajo. El único problema
0: que tiene, ay Dios mío,
2: que fueron allí a hablar de Medicare, todos los fraudes.
0: Él le encuentra problemas.
2: Ay, Medicare. Uh-huh. Los fraudes no son los chiquitos.
0: No.
2: Miren lo que está pasando en Minnesota. Mira lo que está pasando en California, Minnesota, sobre un 9 billones de dólares en fraude. Eso es lo que se ha encontrado hasta ahora. Pues
0: eso fue el gobierno de Brian. Digo, de Brian, no, africano. De Pérez, el gobierno.
2: Somalí.
0: Pérez,
2: junto no. Con la senadora gobierno, demócrata.
0: En el gobierno de Brian. Brian está jugando pelota.
2: No me desvíe la gente. No, de Biden.
0: Eso fue en el gobierno de Biden.
2: Entonces, ajá. No solamente de Biden, los otros también que estaban ahí anteriormente, ¿ok?
0: También guisaron.
2: Mm. El fraude no son los chiquitos, son los grandes. Mire, uh-huh. En Minnesota. Habían como 20,000 oficinas y edificios de que vivían gente que no podían esto, que enfermo, que si yo qué, papi Lobby. Cuando comenzó Trump a averiguar, no aparecen los edificios, están todos vacíos. Y ellos cobrando miles y miles de dólares mensuales. ¡Africanos! Junto con la senadora demócrata africana de Minnesota, los somalíes.
0: Oiga, y ahora que usted habla de fraude, le recomendaron al juez una sentencia de 24 a 30 años de cárcel para el chief de la policía, Martínez. Wow, eso es mucho, demasiado. Él no se llevó tanto. Pero
2: están bregando con un juez federal.
0: Es que no se llevó tanto para que le echen 23
2: años. Yo no sé lo que se llevó, lo que no se llevó. ¿Okay?
0: Y a la tocaya 7 años le están recomendando.
2: Mi prima, ¿quién la mandó a coger tampoco?
0: Ella es prima suya.
2: Papi Lop, prima.
0: No, ella no es prima suya. No.
2: Prima.
0: No.
2: ¿Ok?
0: Ajá.
2: ¿Entiendes? ¿Quién lo mandó a ellos a hacer lo mal hecho?
0: Pero no se parece a usted.
2: Entonces, el fraude, uh-huh. Ella explicó, inclusive yo creo como que dijeron los hispanos, yo no sé si ella dijo eso sí o no, pero alguien me dijo que ella dijo eso.
0: Ajá,
2: y que eran los hispanos mayormente los que están haciendo fraude.
0: Ajá.
2: Yo no entro. Que tengan cuidado, que no vengan a hacerle, a chequear el Departamento de Human Services de las Islas Vírgenes para ver si ustedes son parte del fraude que hay en ese departamento en Estados Unidos. Están chequeando todos los estados, papi Love.
0: Uh-huh.
2: California es sobre 20 billones. Uh-huh. Y recuérdense lo que dicen, que están perdiendo todos los republicanos. Papi Love, el próximo gobernador,
0: uh-huh.
2: ¿Ok? De California a ser un republicano.
0: ¡Ya! ¡Rayo, pobre 18!
2: Ya está. La encuesta ya la están hecho por todos lados y se le han ido los republicanos adelante. Mira lo que están corriendo para mayor,
0: uh-huh.
2: de California. también para afuera va, y el demócrata
0: y el 18 está callado, no se atreve a decirle nada.
2: No, el 18, ven, diable, no tenga miedo.
0: Que diga quiénes han ganado de los demócratas, pero está callado.
2: Él está adelante, él picó adelante.
0: El pico, sí, pero se ha quedado como
2: picó
0: que...
2: picó adelante. Sí, él y el mayor de Machuchal.
0: Ajá, picó adelante.
2: Pero mire, papilón, vi una promoción que tiene ahí la candidata, ¿cómo se llama ella? La de Donna.
0: Sí, Donna Frey Gregory.
2: Donna la conoce todo el mundo porque todo el mundo come
0: aquí
2: Donna.
0: No tiene nada. Ella viene para acá la semana que viene.
2: Bueno, ella viene, si es astuta, se sienta conmigo antes de corresponder.
0: Ahora se cambió con Donna. No. Sí, está como la veleta, por donde lo soplan para ir coge.
2: Ella tiene una sugerencia de no cobrarle property tax a la gente.
0: Eso me está gustando.
2: A los dueños de casa. Yo vi al que está corriendo con ella, ni lo conocía, pero después a lo mucho tiempo fue que me di cuenta quién era. Y ese muchacho era de el grupo que yo llevé a New Orleans con el Steel Band.
0: Mire para allá.
2: ¿Ok? Papelón. Yo llevé ese grupo y no le costó al gobierno un centavo.
0: Representando las Islas Vírgenes.
2: Hotel, comida, todo el equipo, los trailers donde ponen todos los tanques, todo eso lo llevé. ¿Okay? Y las Islas Vírgenes demostró que estamos vivos. Ahora yo le voy a sugerir al gobierno, Departamento de Turismo, que cuando vengan a celebrarse, yo creo que en julio, que van a celebrar los 250 años aniversario de la independencia de Estados Unidos, de que se lleve el Steel Brand grande que hay en San Tomás.
0: Pero yo lo que veo es que usted da soluciones y sugiere, pero como que no le hacen caso, yo no sé.
2: No, como que no me hacen caso, papi, no me hacen caso.
0: Yo no sé por qué.
2: Mira que yo sugerí hace tiempo.
0: Sí, sí.
2: Dale una bonificación a todo el empleado para Navidad.
0: ¿No pero bueno, Navidad. Eso es comprar votos, sí, sí.
2: La vida es una tómbola.
0: Que me hizo
2: no me hacen caso, se joden.
0: Bueno, pues
2: estuve conversando con él sobre esa sugerencia de property tax y yo le dije, mira, eso es mucho dinero, ¿ok? Dudo que así tú puedan pasar eso, ¿verdad? Entonces me dijo no, lo que pasa es que nosotros vamos a tener que dar más explicaciones porque no es para todo el mundo. Y yo, está cambiando, expliquen entonces cómo ustedes lo van a hacer.
0: Sí, eso es verdad.
2: ¿Okay?
0: Bien,
2: porque es una buena conversación, una buena incentivo para los dueños de casa.
0: Eso es verdad, eso es verdad. Todo lo que sea.
2: Pero anyhow, vamos a dejar que ellos hablen de eso y que ellos vengan a sugerirnos de dónde, pues, cómo lo van a hacer.
0: Es que no le hacen caso a usted, yo no sé qué.
2: Bueno, papi, no me hace caso, ya te dije, lo cerró.
0: Nos vemos. Bueno, mañana tendremos otra sugerencia, madre. Bueno, hasta aquí me trajo el barco, señores. Esto está bueno, está interesante. Mañana es jueves. Nos vemos, los dejo. ¿Dónde está llamadita? Si no, se enchisman. ¡Aló!
3: Papi Love, eso que dice el señor O'Neill es buena idea, pero él tiene un problema.
0: ¿A cuál? ¿Que no hacen caso?
3: El problema es que tiene que ser una declaración de desastre federal.
0: Si no hay una declaración.
3: Pero si el gobernador no somete una zona de desastre federal, no va para ningún lado.
0: No, hacen caso, sí. Muy bien.
3: Okay,
0: tremendo. Fíjate que hay quien sabe más. Siempre hay quien sabe más. Así es que, bueno, hasta aquí me trajo el barco. Yo me despido como siempre, con la satisfacción del deber cumplido. No sé hasta cuándo pueda estar por aquí. Pero mientras papá Dios me dé un poquito de fuerza, pues estaré y ya. Y hasta donde llega mi poquita capacidad, y libertad de pensamiento. Yo, todo el mundo debe tener su, ejercer su libertad de pensamiento. No dejo que nadie le coma al cerebro. Y será hasta mañana, si papá Dios así lo permite. Queden en las manos del Creador.

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Detente un momento, no te muevas, no adelantes, no cierres esta página. Lo que estás a punto de escuchar no es un simple mensaje, es una intervención divina. Es el susurro firme del Espíritu Santo llamando a tu alma en medio del ruido que te rodea. Porque hay días en que uno ya no puede más. Hay momentos en que la mente colapsa de tanto pensar, el corazón se cansa de tanto esperar y el cuerpo siente el peso de una carga que no se ve, pero que te está robando la vida por dentro. ¿Has estado ahí? ¿Has caminado con una sonrisa por fuera y un terremoto por dentro? ¿Has orado y sentido que el cielo está en silencio? ¿Has confiado, pero al mismo tiempo te preguntas si Dios realmente está haciendo algo? Entonces este mensaje es para ti. Dios no te ha traído aquí por error, no fue el algoritmo, no fue la casualidad. Fue el cielo que organizó este momento para decirte, deja de preocuparte, esto es lo que sucede cuando confías en mí, porque Él te ha visto. Te ha visto llorar sin poder explicarlo. Te ha visto fingir que todo está bien. Te ha visto orar con la voz entrecortada. Y ahora ha venido a recordarte que Él sigue en el trono, que Él sigue obrando, que Él sigue peleando por ti, aunque tú no veas nada. Por eso quédate hasta el final. No escuches este mensaje con prisa. Escúchalo con el corazón desnudo, con la fe abierta, con el alma sedienta, porque cada palabra viene ungida, preparada, dirigida por el Espíritu para romper cadenas invisibles en tu interior. Y antes de comenzar, haz algo muy simple, pero muy poderoso. Cierra los ojos un instante y dile al Señor con el alma, habla Padre que tu Hijo está listo para escucharte, porque lo que va a pasar hoy no es información, es transformación. Y cuando todo termine, tu espíritu no volverá a preocuparse igual, porque vas a aprender lo que sucede cuando por fin decides confiar. La preocupación es el lenguaje del alma que no ha soltado completamente. Y aunque tus labios digan, confío en Dios, si tu corazón vive agitado, si tus pensamientos corren sin descanso, si tus noches están llenas de insomnio y tus días saturados de tensión, entonces necesitas reconocer una verdad espiritual. La preocupación revela un área de tu vida donde aún no le has entregado el trono a Cristo. Porque cuando el alma se aferra al control, cuando la mente se aferra al cómo y al cuándo, cuando el corazón se resiste a descansar, lo que estás diciendo, aunque no lo digas con palabras, es: Señor, no estoy seguro de que tú lo harás. Y eso es una herejía emocional, es una traición interna a la fidelidad de un Dios que jamás ha perdido una batalla, jamás ha llegado tarde, jamás ha mentido. La preocupación es una debilidad de carácter, es una señal de incredulidad en el corazón, es el veneno silencioso que consume lentamente la fe. Es un ídolo invisible que se disfraza de responsabilidad, pero que en realidad es falta de rendición. La palabra no nos deja en la oscuridad. El Señor mismo Jesús lo confrontó con autoridad y ternura en Mateo capítulo 6. ¿Quién de vosotros podrá, por mucho que se afane, añadir a su estatura un codo? En otras palabras, ¿de qué te sirve preocuparte si eso no cambiará nada? Y luego concluye con la orden más poderosa para el alma inquieta. No os afanéis, porque vuestro Padre Celestial sabe de qué tenéis necesidad antes que se lo pidáis. Detente un segundo y escucha eso otra vez. Tu Padre ya sabe, ya vio, ya escuchó tu oración, ya sintió tus lágrimas, ya tiene la respuesta. Pero mientras tú sigas aferrado a lo tengo que resolver yo, Él no puede manifestarse en todo su poder. Porque Dios no actúa donde el hombre aún no ha soltado. Dios no comparte el trono con tu ansiedad. Dios reina donde hay rendición, no donde hay preocupación. Hoy hay creyentes hablando de fe, pero caminando en miedo. Hay pastores predicando confianza, pero tomando decisiones desde la angustia. Hay matrimonios que oran, pero no descansan. Hay madres que claman, pero siguen con el alma desgastada. Y el Espíritu Santo hoy grita desde lo alto: basta ya de vivir dividido. O confías, o te preocupas. Pero no puedes hacer ambas cosas al mismo tiempo. Cuando tú confías, lo demuestras con tu silencio, con tu paz, con tu descanso, con tu espera sin queja. Porque la fe no se manifiesta cuando todo está bien. La fe verdadera es la que dice: aunque no vea, yo sé que mi Redentor vive. Hermano, hermana, escúchame con el alma. El enemigo quiere que viva preocupado, porque un creyente preocupado no escucha la voz de Dios. Un creyente preocupado se desconecta de la voluntad. Un creyente preocupado reacciona con la carne, no con el espíritu. Pero cuando tú decides soltar, cuando tú renuncias al control, cuando tú confiesas: Señor, no puedo más, lo dejo en tus manos, entonces el cielo se abre, la carga cae y la gloria comienza a manifestarse. La preocupación es una cárcel invisible, pero hoy, en el nombre poderoso de Jesús, vas a romper esos barrotes, vas a abrir esas puertas y vas a salir en libertad, confiando en que Dios ya tomó el control. La fe no es teoría, es descanso bajo el gobierno de Dios.
Porque muchos pueden hablar de fe, predicar sobre fe, cantar acerca de fe, pero vivir por fe es otra cosa. Vivir por fe es caminar con el alma tranquila, aunque por fuera todo esté temblando. Es tener paz mientras el diagnóstico médico llega. Es adorar mientras la puerta sigue cerrada. Es seguir sembrando cuando no has cosechado. La fe no es un concepto mental, es una postura espiritual. Y esa postura no se fabrica con esfuerzo humano. Se recibe cuando tú reconoces que Dios no necesita tu ayuda. Necesita tu obediencia. Porque la ansiedad nace cuando crees que todo depende de ti. Pero la fe verdadera florece cuando entiendes que todo está en las manos del Señor. Mira lo que dice Filipenses capítulo 4, versículos 6 y 7. Por nada estén afanosos si no presenten sus peticiones delante de Dios en toda oración y ruego con acción de gracia. Y la paz de Dios, que sobrepasa todo entendimiento, cuidará sus corazones y sus pensamientos en Cristo Jesús. Ahí está la clave. La fe real no te evita la batalla, te da paz en medio de ella. La paz de Dios no es lógica, no es humana, no es el resultado de que todo esté bien. Es un regalo divino que desciende cuando decides entregar lo que te inquieta y confiar en aquel que jamás ha perdido el control. La fe no depende de resultado. No dice, creo si todo sale como espero. La fe dice, aunque no pase como yo quiera, yo sé que Dios es fiel y tiene un plan mejor. Es lo que hizo Abraham al subir al monte con Isaac. Es lo que hizo Daniel al entrar al foso de los leones. Es lo que hizo Jesús cuando dijo, Padre, en tus manos encomiendo mi espíritu. Y esa es la fe que el cielo espera ver en ti. No una fe emocional, no una fe por temporada, sino una fe que dice, aunque no entienda, descanso, aunque no vea camino, aunque no sienta, sigo creyendo. Muchos hoy quieren fe sin cruz, promesa sin proceso, milagro sin espera. Pero la verdadera fe se prueba en el horno del silencio, del dolor y de lo incierto. Y ahí, cuando todos esperan que te derrumbe, tú levantas tus manos y dices, Dios está en el trono y yo descanso en su voluntad. Porque la fe no evita el fuego, la fe te hace atravesarlo sin quemarte. La fe no cancela la tormenta, te da descanso en medio de las olas. Así que hoy, si dices que tienes fe, demuéstralo con tu paz. Si predicas que confías, que tu alma esté en reposo, porque la fe que no se refleja en tu descanso es solo teoría. Y Dios no responde a teorías. Dios responde a la fe viva, profunda, rendida. La fe que dice, aunque me cueste, Señor, yo suelto y descanso en ti. La fe no, claro que sí. A partir de este punto llevaré el tono aún más profundo, más directo, más sentido, como una voz profética encendida por el Espíritu, como lo haría un hombre quebrantado por Dios y consumido por la carga de mensaje. Ahora sí, prepárate, porque este punto viene con llanto, con fuego, con verdad y con una autoridad que rompe cadenas. Cuando confías en Dios, su paz sobrenatural invade tus tormentas. Y no estoy hablando de esa paz humana, frágil, condicional, que solo está presente cuando todo va bien. Estoy hablando de la paz que no se puede explicar. De esa paz que te envuelve mientras el mundo se derrumba a tu alrededor. Esa paz que no tiene lógica, que no depende del diagnóstico, ni del resultado, ni del dinero que falta. Esa paz que solo viene cuando decides rendirte por completo al gobierno de Dios. El hombre que confía no necesita respuestas inmediatas porque ya tiene la certeza de que Dios lo sostiene. La mujer que confía no necesita garantías humanas porque su alma ya encontró refugio bajo las alas del Altísimo. Y en ese lugar, en ese refugio donde habita la confianza, el caos no tiene poder. El temor no tiene voz. El infierno no tiene acceso. La palabra lo dice en Isaías capítulo 26, versículo 3. Tú guardarás en completa paz a aquel cuyo pensamiento en ti persevera, porque en ti ha confiado. Eso es poderoso. Dios no promete paz a los más fuertes, ni a los más sabios, ni a los que lo entienden todo. Promete paz a los que confían, a los que lo miran a Él, aunque no vean el camino. A los que esperan, aunque el tiempo parezca eterno. A los que adoran, aunque estén heridos. A los que levantan sus manos, aunque su corazón esté quebrado. Hermano, hermana, no necesitas entender para tener paz. Necesitas creer. No necesitas controlar para descansar. Necesitas rendirte. Y mientras sigas insistiendo en manejarlo todo, en resolverlo todo, en predecir cada paso, seguirás agitado, cansado, frustrado. Pero si hoy eliges decir de verdad, no solo con los labios, sino con todo tu ser, Padre, confío en ti, aunque no entienda, entonces el cielo responderá con una paz que cubrirá tu mente, calmará tu espíritu y llenará cada rincón de tu ser. Porque Dios no le da su paz a los que luchan con Él por el control. Dios le da su paz a los que se rinden, a los que se entregan, a los que dicen, tú eres mi pastor, nada me faltará.
Esa paz no te va a evitar el valle de sombra, pero te va a acompañar hasta cruzarlo. Esa paz no te va a quitar la noche, pero te va a alumbrar desde adentro. Esa paz no te va a sacar del proceso, pero va a hacer que el proceso no te destruya. Y cuando la gente te mire y te diga, ¿cómo puedes estar tan tranquilo en medio de todo esto? Tú vas a responder con la sonrisa de que ha creído. Porque yo confío en mi Dios y su paz reina donde Él reina. La preocupación no cambia el futuro, pero sí te roba el presente. Escucha esto con el alma abierta, porque el enemigo está destruyendo a miles de creyentes, no con pecado visible, no con tentaciones escandalosas, sino con un arma silenciosa, aceptada, incluso justificada por muchos. La preocupación, esa preocupación que se disfraza de ser precavido, esa que se camufla detrás de frases como es que soy responsable o no puedo evitar pensarlo. Pero lo que no se dice es que la preocupación es una forma de incredulidad adornada. Es el susurro constante del alma que dice, ¿y si Dios no llega? ¿Y si esto no se arregla? ¿Y si me toca solo? Y mientras te desgastas con esa pregunta, el hoy se te escapa. El gozo se va. El momento que Dios te dio como regalo se pierde entre pensamientos que no edifican. La preocupación es el ladrón de la hora. No soluciona lo de mañana. No evita lo que puede pasar. No adelanta el cumplimiento de la promesa, pero sí te seca la fe, te debilita la mente y te aparta de la comunión con Dios. Jesús mismo lo dijo en Mateo capítulo 6, versículo 34. Así que no os afanéis por el día de mañana, porque el día de mañana traerá su afán. Basta cada día su propio mal. ¿Sabes qué significa eso? Que vivir pensando en el mañana es una forma de vivir cargado con lo que aún no ha llegado y probablemente nunca llegará como lo imaginas. La mayoría de las cosas que temes no sucederán. Pero lo que sí sucede es que pierdes el gozo de este día. Pierdes la capacidad de ver lo que Dios está haciendo ahora. Pierdes sensibilidad para discernir lo que el Espíritu está susurrando en este mismo momento. La preocupación te vuelve ciego. Te vuelve sordo. Te vuelve esclavo del futuro. ¿Y cuántos hoy están esclavizados sin darse cuenta? Oran, pero están tensos. Van a la iglesia, pero no disfrutan. Reciben palabra, pero no la saborean. Porque la mente sigue presa en un y sí que no se detiene. Y el Señor hoy viene con espada de verdad a romper esa cadena espiritual. Basta ya. Basta de vivir en la cárcel del mañana. Basta de dejar que el futuro te robe lo que el cielo te ha dado para hoy. Tú no fuiste diseñado para cargar el tiempo. El tiempo está en manos de Dios, no en las tuyas. Tú no fuiste llamado a prever todos los escenarios. Fuiste llamado a caminar en fe. A vivir un día a la vez. A levantar tus ojos y decir, este es el día que hizo el Señor, me gozaré y me alegraré en él. Hermano, hermana, si hoy estás respirando es porque hay propósito. Si hoy estás escuchando esta palabra es porque el cielo te está diciendo, deja de preocuparte, no arruines lo que he puesto en tus manos por temer lo que aún no ha llegado. Yo estoy en tu futuro, tú quédate conmigo en tu presente. La confianza en Dios no es resignación, es conquista desde el Espíritu. Porque hay una gran diferencia entre resignarse y confiar. Resignarse es bajar los brazos por derrota. Confiar es levantar las manos por fe. Resignarse es decir, ya no hay nada que hacer. Confiar es decir, Dios todavía tiene la última palabra. Y muchos creyentes han confundido ambas cosas. Se han sentado en la orilla de esperanza diciendo con un suspiro religioso, si Dios quiere, cuando en realidad lo que tiene en el corazón no es fe, es cansancio. No es confianza, es frustración decorada. Pero la verdadera confianza no se esconde detrás de frases pasivas. La confianza es activa, es saliente, es poderosa, es movimiento espiritual. Confiar en Dios no es cruzarse de brazos y esperar a que todo se solucione como por arte de magia. Confiar es caminar aun cuando no ves camino. Confiar es seguir sembrando aunque no haya señales de cosecha. Confiar es alabar cuando todo parece estar en ruinas. La confianza verdadera es un grito silencioso del Espíritu que dice, sé en quién he creído. Y esa convicción transforma la manera en que vive. La confianza en Dios no te paraliza. Te activa en lo invisible. No te sienta a esperar por miedo. Te empuja a avanzar por fe. Por eso Josué marchó alrededor de Jericó 7 veces. No porque tuviera un plan militar, sino porque tenía confianza en la estrategia de Dios. Por eso Elías oró en el monte con el rostro entre las rodillas 7 veces. No porque necesitaba manipular al cielo, sino porque confiaba en la palabra que había recibido. Por eso la viuda de Sarepta cocinó su último pan para el profeta. No porque era lógica esa instrucción, sino porque la fe le dijo, obedece y vivirá. Mira lo que dice Hebreos capítulo 10, versículo 35. No perdáis pues vuestra confianza que tiene grande galardón. Hay galardón para el que confía. Hay recompensa para el que no se rinde. Hay milagro para el que no suelta la promesa.
Pero ese galardón no es para el resignado, es para el que sigue caminando aún con lágrimas en los ojos. Porque cuando tú confías de verdad, aunque todo alrededor diga, detente, tú dices, Dios me dijo y sigo. Aunque todo se cierre, tú dices, si Él prometió, Él abrirá. Aunque todos te digan, resígnate, tú levantas los ojos y gritas, Jehová está conmigo como poderoso gigante. Hermano, confiar no es sentarse, es marchar con el espíritu encendido. Confiar no es esperar lo peor, es prepararse para lo mejor. Confiar no es resignarse a la ruina, es declarar la victoria antes de verla. Hoy Dios no busca gente que simplemente aguante. Dios busca gente que confíe, que se ponga de pie, que le crea su palabra y que viva como quien sabe que el cielo nunca ha perdido una batalla. Dios no ignora tus lágrimas, las está usando para prepararte. Cada suspiro que das en la soledad, cada lágrima que cae en la almohada mientras nadie te ve, cada vez que miras al cielo y solo puedes decir, ¿hasta cuándo, Señor? Todo eso el cielo lo recoge, lo valora y lo transforma en parte del proceso glorioso que te está formando. Porque Dios no desperdicia el dolor de un hijo que confía en Él. Él lo convierte en herramientas, en alas, en autoridad espiritual. El enemigo quiere que creas que Dios está en silencio, que se ha olvidado de ti, que tu clamor se ha perdido entre tantas voces. Pero escucha esto con el alma. Dios no está ignorando tus lágrimas. Dios las está contando. Dios las está usando. Dios las está convirtiendo en un lenguaje celestial que activa a propósito. Salmo 56, versículo 8 lo dice de forma conmovedora y poderosa. Tú has contado mis lamentos, pon mis lágrimas en tu redoma. No están ellas en tu libro. Aleluya. Tus lágrimas no caen al suelo, caen en la copa del cielo. Cada vez que lloraste por algo que no entendía, cada vez que adoraste mientras tu alma se quebraba, cada vez que dijiste te alabo igual aunque duela, Dios lo anotó. Y no solo lo anotó, lo está usando como parte del fuego que te refina. Porque las lágrimas del justo no son señal de derrota, son el río que riega la cosecha del milagro. Mientras tú lloras, el cielo trabaja. Mientras tú esperas, Dios edifica. Mientras tú te quiebras, Él te está formando. Y aunque no lo veas todavía, tus lágrimas están empujando lo que viene. Hermano, hermana, no menosprecies tu proceso. No minimices tu noche oscura. No pienses que Dios está indiferente solo porque no has respondido aún. Dios no responde desde la prisa, responde desde la perfección. Y si aún no ha llegado lo que esperas, es porque te está preparando para que lo recibas como un vencedor, no como un sobreviviente. Porque cuando llegue la bendición y va a llegar, será tan grande, tan gloriosa, tan perfecta, que tú vas a mirar atrás y vas a decir con lágrimas en los ojos, pero esta vez de gozo, valió la pena cada lágrima, cada noche, cada espera. Mírame ahora, Dios me formó en el fuego, pero me levantó con poder. Él no te está castigando, Él te está construyendo. Y tus lágrimas no son señal de que estás perdiendo, son el lenguaje silencioso de una fe que está siendo perfeccionada en los secretos. Así que llora, si tienes que llorar, pero no sueltes la promesa, porque esas lágrimas Dios las está usando para prepararte para la gloria que viene. Entendido completamente, hermano. A partir de este punto, cada desarrollo será mucho más largo, más cargado de contenido espiritual, bíblico, emocional y con fuego del Espíritu. Vamos ahora al punto número 7. Con la fuerza de un clamor profético, con la profundidad que transforma y con una extensión digna de lo que el Espíritu Santo quiere revelar. Mientras tú confías, el cielo se está moviendo a tu favor, aunque no lo veas, aunque no lo sientas, aunque tus ojos naturales no perciban movimiento. Dios está obrando en lo invisible, en lo secreto, en lo eterno. Porque el cielo no se mueve con el ruido de tus circunstancias. El cielo se mueve con la fe genuina, la fe que no depende de señales, la fe que no vive de resultado, la fe que no necesita un reporte favorable, la fe que simplemente dice, Dios lo dijo y yo lo creo. Esa es la fe que activa el cielo. Esa es la confianza que hace temblar al infierno. Esa es la postura espiritual que provoca manifestaciones sobrenaturales. Porque mientras tú descansas, mientras tú doblas tus rodillas, mientras tú te callas ante los hombres pero clamas en lo secreto, el Dios que ve en lo oculto está preparando el escenario para darte una victoria pública. En 2 de Crónicas, capítulo 20, versículo 17, cuando el pueblo estaba rodeado por un ejército que lo superaba, Dios les dio una palabra que retumba con poder. No habrá para qué peleéis vosotros en este caso. Paraos, está quietos y ve la salvación de Jehová con vosotros. Está quietos, detente, deja de desesperarte, porque mientras tú mantienes tu confianza, Dios está haciendo lo que tú no puedes hacer. El problema es que queremos ver el movimiento antes de confiar. Queremos escuchar pasos celestiales antes de entregarnos al descanso. Queremos señales visibles antes de dar pasos invisibles. Pero
La fe no exige ver para creer. La fe ve lo que otros no ven. La fe escucha lo que el mundo llama silencio. La fe percibe la obra de Dios mientras otros solo ven quietud. Y quiero que entiendas esto con todo tu ser. Dios trabaja mientras tú confías. Dios pelea mientras tú adoras. Dios prepara mientras tú esperas. Dios ordena mientras tú lo proclamas en fe. ¿Sabes qué está haciendo el cielo mientras tú oras con lágrimas? Está alineando personas que ni conoces. Está moviendo corazones que aún no han llegado. Está tocando situaciones que tú diste por perdidas. Está sembrando ideas en personas clave. Está limpiando caminos que todavía no puedes transitar. Está construyendo el cumplimiento de una promesa eterna, piedra sobre piedra, gloria sobre gloria. Y tú estás ahí pensando que nada sucede, cuando en realidad todo está siendo preparado en el mundo espiritual. El Salmo 121, versículos 3 y 4 declara con poder: no dará tu pie al resbaladero, ni se dormirá el que te guarda. He aquí, no se adormecerá, ni dormirá el que guarda a Israel. Dios no está dormido, Dios no está ausente. Dios está trabajando ahora mismo a tu favor. Solo que Él no necesita anunciarte cada paso que da. Él necesita que tú confíes. Y mientras otros se desesperan por no ver nada, tú vas a descansar. Mientras otros lloran porque la puerta no se abre, tú vas a adorar. Mientras otros se rinden porque no hay señales, tú vas a levantar tu mirada y vas a decir: mi Dios está en acción. Él no me ha soltado. Él no ha terminado. Y lo que está preparando será mayor que lo que yo esperaba. Así que quédate quieto en el espíritu. No calles tu adoración. No negocies tu fe. Porque mientras tú confías, el cielo se está moviendo. Y lo que viene será tan glorioso que te vas a dar cuenta de que todo el silencio fue parte del estruendo que se estaba gestando en lo eterno. Lo que no entiendes ahora, Dios ya lo ordenó en su eternidad. Escucha con el corazón abierto, porque este punto no es para la mente lógica, es para el espíritu que está dispuesto a confiar cuando nada parece tener sentido. Hay momentos en la vida del creyente en los que todo se nubla, donde las piezas del rompecabezas no encajan, donde los caminos se bifurcan y no sabes qué decisión tomar, donde lo que estás viviendo no se parece en nada a lo que Dios te prometió. Y ahí, justo ahí, nace la tentación de dudar, de cuestionar, de correr o rendirse. Pero en ese mismo punto también tienes la oportunidad más poderosa: confiar aunque no entiendas, porque Dios, tu Padre eterno, no ve como tú ves. Tú ves el momento, Él ve la eternidad. Tú ves la escena, Él ve el propósito completo. Tú ves dolor, Él está viendo formación. Tú ves retroceso, Él está estableciendo un nuevo comienzo. Isaías capítulo 55, versículos 8 y 9 lo declara con voz de trueno: porque mis pensamientos no son vuestros pensamientos, ni vuestros caminos mis caminos, dijo Jehová. Como son más altos los cielos que la tierra, así son mis caminos más altos que vuestros caminos, y mis pensamientos más que vuestros pensamientos. ¿Puedes dimensionarlo? El Dios que diseñó el universo, que ordena las galaxias con su voz, que le dio nombre a cada estrella, es el mismo que está dirigiendo cada detalle de tu vida. Y si ese Dios ya escribió tu historia desde antes que naciera, ¿por qué dudas de lo que estás viviendo ahora? ¿Acaso Él no conoce tu mañana mejor que tú tu ayer? ¿Acaso se le escapó tu dolor, tu caída, tu tropiezo, tu proceso? No, hermano, no, hermana. Dios ya ordenó lo que hoy tú no entiendes. Y lo que para ti es caos, para Él es diseño. Lo que para ti es pérdida, para Él es preparación. Lo que para ti es final, para Él es el principio. Escucha esto en el nombre de Jesús. Tu vida no está en pausa, tu vida no está en retroceso. Tu vida no está siendo destruida, está siendo redireccionada. Y el dolor que hoy te hace temblar, mañana será el testimonio que te hará predicar. ¿Recuerdas a José? Lo vendieron, lo traicionaron, lo olvidaron. Su vida parecía un error divino. Pero en Génesis capítulo 50, versículo 20, les dice a sus hermanos: vosotros pensasteis mal contra mí, mas Dios lo encaminó a bien. Dios lo encaminó, Dios lo redireccionó. Y lo que parecía destrucción era el camino hacia el trono. Así mismo contigo. Dios está ordenando lo que tú llamas confusión. Dios está tejiendo lo que tú crees que se rompió. Dios está escribiendo un capítulo glorioso donde tú solo ves ruinas. El problema no es lo que estás viviendo. El problema es que estás juzgando tu proceso con ojos humanos. Y Dios quiere que lo veas con visión eterna. Hoy el Espíritu te dice: confía. No necesitas entender, necesitas obedecer. No necesitas verlo todo claro. Necesitas caminar por fe. No necesitas tener todas las respuestas, necesitas tener mi paz. Porque aunque no entiendas ahora, llegará el día en que todo tendrá sentido. Y mirarás atrás con lágrimas en los ojos y dirás: gracias, Señor, porque tú estabas ordenando lo que yo pensaba que se había perdido. Cuando eliges confiar, Dios te da victoria sin tener que pelear. Porque no toda batalla se gana con espadas.
No toda guerra se vence con estrategias humanas. No toda victoria viene con gritos, movimiento o esfuerzo propio. En el reino de Dios hay conquistas que solo se alcanzan desde la rendición total. Hay puertas que no se abren empujando, se abren adorando. Hay cadenas que no se rompen con fuerza, se rompen con confianza. Y hay victorias que no se alcanzan luchando más, sino confiando más. Lo vemos una y otra vez en la Escritura. Dios no necesita multitudes, ni planes complicados, ni almas humanas para hacer milagros. Lo que Él necesita es un corazón completamente rendido. Una vida que diga: Señor, si tú no lo haces, yo no lo quiero. Si tú no vas delante, yo no me muevo. Si tú no hablas, yo no actúo. Mi victoria no está en mi fuerza, está en tu voluntad. En Éxodo capítulo 14, versículo 14, cuando el pueblo de Israel está atrapado entre el ejército de Faraón y el Mar Rojo, el Señor habla a través de Moisés y declara: Jehová peleará por vosotros y vosotros estaréis tranquilos. ¡Qué palabra! ¡Qué gloria hay en esa frase! Está tranquilo. ¿Sabes por qué? Porque en ese momento no era su fuerza la que iba a abrir el mar, era la gloria de Dios la que iba a abrir el camino. Y mientras ellos estaban aterrados sin saber qué hacer, Dios ya estaba dividiendo las aguas. Así también contigo. Dios está abriendo camino mientras tú eliges confiar. Dios está derribando muros mientras tú levantas tus manos en adoración. Dios está silenciando acusaciones mientras tú doblas tus rodillas y le dices: Señor, confío en ti. Porque cuando tú confías de verdad, dejas de defenderte tú solo y dejas que el juez eterno hable por ti. Dejas de buscar tu salida y espera la dirección exacta del cielo. Dejas de hacer ruido y comienzas a cargar autoridad en los secretos. La confianza no es pasividad, es poder contenido. Es descanso con fuego por dentro. Es esperar sabiendo que quien prometió es fiel y su palabra no regresa vacía. Mira a Josafat en 2 Crónicas capítulo 20. Rodeado por un enemigo más fuerte, sin armas suficientes, sin salida aparente. ¿Y qué hizo? Puso adoradores al frente. No puso arquero, no puso lanza, puso alabanza. Y mientras ellos cantaban, Dios confundió a los enemigos. Ellos no pelearon, solo confiaron. Y la victoria fue rotunda. Eso mismo va a pasar contigo. Dios te va a dar victoria sin que tengas que levantar un dedo. Puertas se van a abrir sin que las toques. Gente te va a buscar con lo que estabas esperando. El cielo va a sorprenderte con respuestas que ni habías pedido todavía, porque confiaste. La confianza es una señal de madurez espiritual. Es decirle a Dios: yo ya no necesito luchar, yo necesito obedecer. Tú peleas por mí, yo te doy la gloria. Y cuando eso sucede, todo cambia. Las guerras cesan, la tensión se disuelve, el alma se fortalece y tú entras en un reposo que no solo es emocional, es sobrenatural. Hermano, hermana, hoy decide confiar. Deja de pelear con tu fuerza. Deja de presionar puertas que no se abren. Deja de querer entender todo antes de moverte. Y dile a Dios desde lo más profundo de tu espíritu: yo confío en ti. Yo no necesito más pruebas. Tú eres suficiente para mí. Pelea tú por mí y yo te exaltaré. Porque cuando eliges confiar, Dios pelea. Y cuando Él pelea, la victoria no solo es segura, es gloriosa. Vivimos en una generación agotada, ansiosa, hipervigilante, desesperada por tener el control de todo. Queremos respuestas inmediatas, soluciones rápidas, garantías absolutas. Cada día está lleno de pantallas que nos bombardean con noticias, mensajes, presiones, exigencias. Y en medio de esa tormenta invisible hay miles, millones de hijos de Dios caminando como esclavos del miedo, aunque confiesan a un Dios todopoderoso con los labios. ¿Sabes qué está pasando? Que muchos han aprendido a hablar de fe, pero no a vivirla. Y por eso la preocupación se ha vuelto el idioma del corazón, aunque la boca predique confianza. Nos hemos acostumbrado a orar y seguir angustiados, a decir Dios tiene el control mientras seguimos calculando, dudando, sospechando, a cantar descanso en ti con los labios pero con el alma en guerra. Y hoy el cielo grita con una voz fuerte y urgente: basta ya, basta de vivir como si Dios fuera débil, basta de hablar fe y caminar como huérfanos, basta de dejar que el miedo gobierne la mente mientras el Espíritu Santo habita en ti. Escúchame con el alma. Dios no te llamó a sobrevivir. Dios te llamó a confiar. A vivir una vida sobrenatural, marcada por el reposo de la fe. No por resignación, sino por convicción profunda de que aquel que sostiene los cielos también está sosteniendo tu historia. Y si hoy estás cargado, si vives con el alma pesada, si tu mente no calla y tu corazón late con temor, es tiempo de tomar una decisión espiritual radical. Soltar, rendirte, volver al descanso del Hijo. Volver a ese lugar donde no necesitas entender todo, solo necesitas estar en sus manos. El mundo está lleno de ruido, de caos, de noticias que asustan.
El enemigo sabe que no puede tocarte, pero intenta inquietarte. Porque si te roba la paz, te desconecta de la fe. Y si te desconecta de la fe, paraliza tu propósito. Pero tú no naciste para vivir paralizado. Naciste para vivir en fe. Para confiar en el silencio. Para descansar en medio de la guerra. Para cantar en la tormenta. Para adorar aunque no haya fruto en la vid. Dios no necesita explicarte todo. Él solo necesita que confíe. Y cuando tú eliges confiar de verdad, no solo con palabras, sino con tu actitud, tu pensamiento, tu reposo interior, entonces el cielo se activa, el infierno retrocede y la gloria se manifiesta. Porque hay cosas que Dios no hará hasta que sueltes el control. Hay milagros que no descenderán hasta que te rindas por completo. Y hay promesas que ya están listas, pero están esperando que tu alma se alinee con la fe verdadera. Así que hoy no salgas igual. No termines este mensaje diciendo, qué bonito estuvo. Toma una decisión. Haz un pacto. Dile al Señor con el alma quebrada pero firme, yo suelto, yo descanso, yo confío, y a partir de hoy no viviré más dominado por la preocupación, porque sé que tú tienes el control. Y si tú tienes el control, entonces todo va a estar bien. Y cuando hagas eso, no lo dudes, comenzarás a ver lo que no habías visto, a sentir lo que no habías sentido, a vivir como nunca antes habías vivido. No porque todo se haya resuelto, sino porque por fin decidiste confiar. Y cuando un hijo confía, el cielo entero se mueve a su favor. Padre Santo, Dios glorioso, eterno y fiel, hoy me acerco a ti con el corazón completamente abierto, sin máscaras, sin pretensiones, sin fórmulas. Vengo tal como estoy, cargado, cansado, inquieto, pero decidido a soltarlo todo en tu altar. Porque ya no puedo más con este peso, con esta ansiedad que me roba el gozo, con esta batalla interna que me desgasta por dentro mientras por fuera sonrío. Hoy necesito descansar en ti, y no solo con palabras, sino con todo mi ser. Señor, reconozco que he dicho que confío, pero muchas veces he seguido viviendo como si tú no estuvieras al mando. He intentado tener el control, he querido resolverlo todo a mi manera, he dejado que la preocupación tome el lugar que solo te pertenece a ti. Perdóname, Padre. Perdóname por cada pensamiento de duda, por cada noche de desesperación, por cada vez que permití que el temor hablara más fuerte que tu promesa. Hoy, en el nombre de Jesús, renuncio a vivir bajo la opresión de la preocupación. Renuncio a la ansiedad que consume mi fe. Renuncio a la necesidad de tener todas las respuestas. Renuncio al hábito de correr en lugar de confiar. Renuncio al deseo de controlar lo que tú ya has determinado en tu eternidad. Y ahora mismo delante de tu trono declaro con todo mi ser, Señor, yo confío en ti. Te entrego mi mente, mi corazón, mis cargas, mis temores, mis procesos, mis preguntas, mi presente, mi futuro. Todo es tuyo, Dios. Hoy suelto y descanso. Padre, pon en mí esa paz que no se puede explicar. Esa paz que calla al enemigo. Esa paz que calma la tormenta interior. Esa paz que afirma mis pasos y me hace caminar con fe, aunque por fuera nada parezca cambiar. Pon en mí, Señor, la convicción de que mientras yo descanso en ti, tú estás trabajando por mí. Que mientras yo adoro, tú estás ordenando. Que mientras yo espero, tú estás preparando algo más grande de lo que imagino. Hazme volver al lugar de la fe genuina. Esa fe que no exige señales. Esa fe que no pide garantías humanas, esa fe que no se derrumba en el silencio, sino que se fortalece mientras espera en tu fidelidad. Hoy declaro con el alma entera que ya no viviré como un huérfano espiritual. Yo tengo padre, yo tengo pastor, yo tengo proveedor, yo tengo rey, y Él no duerme, Él no falla, Él no se ha olvidado de mí. Gracias, Señor, porque me estás enseñando a confiar. Gracias porque no me dejas igual. Gracias porque aunque no entienda todo lo que estás haciendo, sé que me amas y sé que tienes el control, y eso me basta. En el nombre poderoso, glorioso, eterno y soberano de Cristo Jesús. Amén y amén. Amado hermano, amada hermana, si esta palabra llegó a ti, no fue por casualidad. Fue el mismo Dios, tu Padre Celestial, quien orquestó cada segundo para que te detuviera, para que escuchara, para que hoy por fin comprendieras que no tienes que seguir cargando lo que Él ya tomó en sus manos. Hoy el cielo te habló. No para entretenerte, sino para despertarte, para liberarte, para devolverte la paz que el enemigo te había robado. Porque tú no naciste para vivir preocupado. Tú no fuiste redimido para vivir con el alma temblando. Tú eres hijo del Rey y tu Padre tiene el control de todo. Así que ahora, al terminar este mensaje, no vuelvas a vivir igual. No vuelvas a caer en los mismos pensamientos. No permitas que el temor gobierne tu mente ni un solo día más. Hoy comienza una nueva etapa para ti. Hoy comienza una vida de descanso en la soberanía de Dios. Hoy termina el ciclo de ansiedad y comienza el tiempo de reposo, de paz, de fe activa. Y si esta palabra fue para ti, yo sé que lo fue.
Haz un acto de fe ahora mismo. Hay personas caminando al borde del colapso, cargando preocupaciones que no les corresponden. Y tú puedes ser la herramienta que Dios...

0: Ok, Robin, corta. Bueno, Carlos, se acabó el disco. ¿Qué es lo que quieres decir?
1: Ok, baby. No, mentira. Este es un mensaje. Un mensaje que le manda Armando Zabaleta al maestro Rafael Escalona. Y dice así. Rafa, no te enamores más de mujeres extranjeras. Ellas enloquecen a los hombres con su mirar. Fíjate cómo a ti te enloqueció esa brasilera, la que conociste una mañana en Valledupar. Por eso Zabaleta como amigo te aconseja que de las extranjeras no te vuelva a enamorar.
2: Falso, falso.
1: ¿Cómo les parece? ¿Eh?